Hola, ¿qué tal, estimados oyentes? Gracia y paz del Señor Jesucristo. Yo soy Serafín Romero del Ministerio Cristiano, Servidores de Jesucristo desde la Cruz. Es un placer enorme llegar hasta ustedes a través de esta cápsula breve de Verdades Eternas. En esta ocasión, con el tema, Dios aborrece el pecado, pero ¿ama al pecador? Dios aborrece el pecado, pero ama al pecador. ¿Qué cree usted? Pues más allá del concepto que usted tenga, y más allá del concepto que yo tenga, vamos a ver lo que dice Dios en su palabra, pues la palabra de Dios es nuestra regla de fe y conducta. Esta frase ha sido muy discutida por muchos cristianos, y aunque es verdad, Dios aborrece el pecado, pues Él es santo y no tolera ni una pizca de pecado. Por un solo pecado, Dios desterró a Adán y a Eva del Edén. Moisés no entró a la tierra prometida a causa de un pecado. Y por un pecado, el criado de Eliseo fue castigado con lepra. David, a causa del pecado, la espada nunca se apartó de su casa. Sí, Dios aborrece el pecado, no lo tolera. Pero sepan esto, Dios no aborrece al pecador. De ser así, nadie podría venir a Él, pues todos somos pecadores o fuimos pecadores. Y no solo pecadores, sino enemigos de Dios, y no solo enemigos, sino blasfemos, injuriadores, en fin, simplemente de lo peor. Y el que esté libre de pecado, pues que tire la primera piedra. Si Dios no amara al pecador, simplemente no nos hubiera pedido que nosotros lo amemos. Si Dios no amara a sus enemigos, no nos hubiera dado este mandato. Recordemos que el Señor Jesús dijo en Mateo 5:44, amad a vuestros enemigos. El Señor Jesucristo nos está invitando a ser como Dios. ¿Cómo es Dios? El apóstol Juan en 1 Juan 4:8 dice, Dios es amor. Y nos está invitando a amar, porque somos hijos de Dios. Miremos las palabras del apóstol Pablo en el libro de Romanos, capítulo 5, versículo 1. Justificados pues por la fe, tenemos paz para con Dios, por medio de nuestro Señor Jesucristo. Y esto de que tenemos paz para con Dios no es otra cosa, sino que estábamos en guerra con Dios. 6. Porque Cristo, cuando aún éramos débiles, a su tiempo murió por los impíos. ¿Por quién murió? Por los impíos. 7. Ciertamente apenas morirá alguno por un justo. Con todo pudiera ser que alguno osara morir por el bueno. Mas Dios muestra su amor para con nosotros, que siendo aún pecadores, Cristo murió por nosotros. Aún siendo pecadores, Dios nos amó. 9. Pues mucho más estando ya justificados en su sangre, por él seremos salvos de la ira. Porque si siendo enemigos fuimos reconciliados con Dios por la muerte de su Hijo, mucho más estando reconciliados seremos salvos por su vida. Éramos enemigos, estábamos en pleito, estábamos en guerra con Dios. Mas Dios muestra su amor para con nosotros, en que siendo aún pecadores, enemigos, Cristo murió por nosotros. Es la más grande muestra de amor, es la más grande prueba de que Dios ama al pecador. Sí, Dios ama al pecador. Vayamos al libro de Efesios, capítulo 2, versículo 1, donde dice, y Él os dio vida a vosotros cuando estabais muertos en vuestros delitos y pecados, en los cuales anduvisteis en otro tiempo, siguiendo la corriente de este mundo, conforme al príncipe de la potestad del aire, el espíritu que ahora opera en los hijos de desobediencia, entre los cuales también todos nosotros vivimos en otro tiempo, en los deseos de nuestra carne, haciendo la voluntad de la carne y de los pensamientos, y éramos por naturaleza hijos de ira, lo mismo que los demás. Pero Dios, que es rico en misericordia, por su gran amor con que nos amó, aun estando nosotros muertos en pecados, nos dio vida juntamente con Cristo. La palabra dice que éramos conforme al príncipe de la potestad del aire. Entonces estábamos conforme a Satanás, y aún así, Dios nos amó. Como podemos ver en estos pasajes, Pablo habla del amor de Dios, y dice que Dios ama al pecador. De no haber sido por el amor de Dios, ninguno de nosotros hubiéramos procedido al arrepentimiento. De no haber sido por el amor de Dios, ninguno de nosotros hubiéramos tenido oportunidad.
Si no es por el amor de Dios, estimados oyentes, no habría oportunidad para nadie. El mismo Pablo se reconocía como pecador. Él decía que era el máximo pecador de todos. Veamos esto en 1 Timoteo 1:13. Habiendo yo sido antes blasfemo, perseguidor e injuriador, mas fui recibido a misericordia porque lo hice por ignorancia, en incredulidad. Pero la gracia de nuestro Señor fue más abundante con la fe y el amor que es en Cristo Jesús. Palabra fiel y digna de ser recibida por todos, que Cristo Jesús vino al mundo para salvar a los pecadores. Escuchen, para salvar a los pecadores, de los cuales yo soy el primero, dice Pablo. No sé si les ha quedado claro hasta este punto, mis hermanos. Por supuesto, Dios ama al pecador. Pero, porque Dios ama al pecador, ¿no lo mandará al infierno? Esto sería un atentado en contra de la justicia de Dios. Por supuesto que Dios ama al pecador, y tan lo ama que dio a su Hijo Jesús por él. Pero sabemos que el que no venga a Jesucristo, que el que no entre por Jesucristo, no puede llegar al Padre. Así que, por mucho que Dios ame al pecador, si no viene a Jesucristo, será condenado. Porque Dios es amor, pero también es un Dios justo. También es un Dios de ira. Así que se debe cumplir la voluntad de Dios, y la voluntad de Dios es que creamos en el que Él ha enviado. De otra manera, nuestro destino es el infierno. Yo te invito, estimado oyente, si tú no conoces al Señor, si tú no tienes una relación íntima y personal con el Señor, que vengas a Jesús. Jesús dice, el que a mí viene, yo no le echo fuera. Así que la invitación está abierta. Ven a Jesús. Hay misericordia en Jesús. Hay amor en Jesús. Hay perdón en Jesús. Si tú vienes a Jesús y te arrepientes de tus pecados, Dios es fiel y justo para perdonarte. Pero si no te arrepientes de tus pecados, si sigues en tu vida como vas, Dios te condenará. Nos vemos hasta la próxima cápsula breve de Verdades Eternas.

Si mi pueblo se humillare y clamare, dice el Señor que Él le responderá. Y esta canción habla de esto, del clamor de un pueblo.

Si Él está contigo, no hay quien pueda contra ti. Estamos en el equipo ganador, ¿lo sabías? Así vamos a cantar esto que dice así. No des un solo paso atrás. ¿Qué tal si me ayuda con tus manos? Ahora sí con mucho ánimo, ¿ah? ¿Eh?

mundo de

No culpes a nadie. Nunca te quejes de nadie ni de nada, porque fundamentalmente tú has hecho lo que querías en tu vida. Acepta la dificultad de edificarte a ti mismo y el valor de empezar corrigiéndote. El triunfo del verdadero hombre surge de las cenizas de su error. Nunca te quejes de tu soledad o de tu suerte. Enfréntala con valor y acéptala. De una manera u otra, es el resultado de tus actos y prueba de que tú siempre has de ganar. No te amargues de tu propio fracaso, ni se lo cargues a otro. Acéptate ahora, o seguirás justificándote como a un niño. Recuerda que cualquier momento es bueno para comenzar, y que ninguno es tan terrible para claudicar. No olvides que la causa de tu presente es tu pasado, así como la causa de tu futuro será tu presente. Aprende de los audaces, de los fuertes, de quien no acepta situaciones, de quien vivirá a pesar de todo. Piensa menos en tus problemas y más en tu trabajo. Y tus problemas, sin eliminarlos, morirán. Aprende a nacer desde el dolor y a ser más grande que el más grande de los obstáculos. Mírate en el espejo de ti mismo.

más grande de los obstáculos. Mírate en el espejo de ti mismo y serás libre y fuerte y dejarás de ser un títere de las circunstancias, porque tú mismo eres tu destino. Levántate y mira el sol por las mañanas y respira la luz del amanecer. Tú eres parte de la fuerza de tu vida. Ahora, despiértate. Lucha, camina, decídete y triunfarás en la vida. Nunca pienses en la suerte, porque la suerte es el pretexto de los fracasados. ¡Levántate, camina! Hoy es un nuevo día.

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1: Y muy en forma muy especial del apóstol Pablo, apóstol para nosotros los gentiles. Bendito sea Dios. Abrimos la Biblia, Romanos capítulo 8, en el versículo 26. Romanos 8, 26. ¡Ay, poder Jesús! Te oyendo con mucho cuidado, pero siéntase con libertad a alabar a Dios. Que son los muertos en lo que alaban, y aquí hay mucho viviente. Romanos 8, 26. El apóstol dice lo siguiente: de igual manera, el Espíritu nos ayuda en nuestra debilidad, pues que hemos de pedir como conviene, no lo sabemos. Pero el Espíritu mismo intercede por nosotros con gemidos indecibles. Fíjense las enseñanzas que hay en un solo versículo. El apóstol Pablo era un maestro excepcional. Lo es todavía porque está escrito aquí todo lo que él habló. Dice que el Espíritu nos tiene que ayudar en la oración porque somos débiles para orar. Lo primero que enseña es eso. Y los que estamos aquí sabemos que eso es cierto. Ahora, ¿por qué es que somos débiles para orar? Pues hay una razón específica, clara, que podemos entenderla. Y usted no tiene nada más que extender una mano, tiende una manita y agarre esto bien agarrado aquí. ¿Y sabe por qué es que somos débiles para orar? Por esta carne que tenemos. El sentir de la carne no es oración, el sentir de la carne es muerte. Que sí, que la carne no le gusta orar, no quiere orar. Y si usted quiere tener victoria, victoria en esta vida espiritual hasta que volemos al cielo, tiene que dominar esta carne y obligarla a orar, le guste o no le guste. Alabe lo que él vive. Por eso que dice el apóstol que el Espíritu Santo, tiene que ayudarnos en esa debilidad. Si no, fracasamos. Sin oración no hay evangelio. Alaba lo que él vive. Cualquiera puede tener una religioncita evangélica, viviendo la vida como se le antoje. Pero el evangelio verdadero y único de Jesucristo es un evangelio de oración, donde Cristo mismo oró como nadie jamás ha orado. Sonríase, el Señor le ama. El Espíritu nos ayuda en esa debilidad. Pues, ¿qué hemos de pedir como conviene? No lo sabemos. Ahí viene el segundo punto clave. No sabemos pedir lo que conviene. A veces se pide lo que se le antoja a la carne y fracasamos. Por eso que hay que orar en el Espíritu, para que podamos pedir lo que el Espíritu Santo sabe que conviene. El Espíritu Santo sí que no se equivoca. Él sabe lo que usted necesita, Él sabe lo que es menester, pero si se mueve usted por su voluntad, va a fracasar. Sonríase, el Señor le ama. Y dice que el Espíritu nos ayuda, intercediendo por nosotros con gemidos indecibles. Y ahí viene la primera forma de oración en el Espíritu. La primera. Hay tres formas de oración en el Espíritu, y esta es la primera. Oración con gemidos indecibles. ¿Y qué es eso? Bueno, usted abre la boca bien abierta, alabe lo que él vive, y comienza a lanzar por su boca gemidos que son como expresiones del dolor que siente su corazón, porque hay almas perdidas, o hay gente que está enferma, o hay gente que está medio tibios y mundanos y la cosa tan mal. Alaba lo que él vive. Y entonces usted gime por ellos. Y según gime en su mente, usted dialoga con el Señor por lo que está gimiendo. Pero es una expresión de dolor, de sufrimiento, una expresión de angustia, una expresión como de tristeza por el problema por el que está gimiendo. Puede ser enfermo, puede ser lo más importante, que son gente perdida, que usted quiere que Dios lo salve. Sea bendito el Señor. Eso sin el Espíritu no es fácil hacerlo. Pero cuando el Espíritu unge a uno, esos gemidos salen que parece que el techo de la casa vuela. Alaba lo que el Señor le ama. Y eso es una oración poderosa. que mueve a Dios a cualquier milagro. ¿Por qué esa oración con gemido es tan poderosa? Pero entiéndalo bien porque es fácil. ¿Cuántos de los que estamos aquí somos hijos de Dios? Levante la mano bien alta, que es un privilegio que no lo tiene todo el mundo. ¿Cuántos son hijos de Dios? Levante la mano alta y dígaselo, yo soy hijo de Dios, yo soy hijo de Dios, yo soy tu hijo, yo soy tu hijo, imagínense eso. Hijo de papá y mamá aquí abajo todo el mundo. Pero hijo de Dios no es todo el mundo, ¿verdad? Lo que él vive. Hay que nacer de arriba del Espíritu para ser hijo de Dios. Hay que ser transformado desde la mollera de la cabeza hasta la planta de los pies, por dentro y por fuera y por todos lados, para ser hijo de Dios. Usted es hijo de papá y mamá porque nació de papá y mamá. Para ser hijo de Dios tiene que nacer de Dios. Sonríase, que el Señor le ama. ¡Ah, Samaya, Saja! ¡Poderoso Jesús! Como hijos, imagínense cómo Dios nos ama. Bueno, si Dios ama a todos los pecadores que son enemigos de Él, alábelo si puede. Todos los que estamos aquí que somos hijos de Dios, éramos enemigos de Dios en un tiempo. No hay nadie que pueda decir, no, yo nunca pequé, porque es el mentiroso más grande que hay aquí abajo. Entonces, todos los que estamos aquí, aún los que predicamos y amamos más a Cristo que nuestra vida, fuimos enemigos del Señor en un tiempo. Y en esa época nos amaba. Pues si a los enemigos de Él los ama, ¿cómo será a sus hijos? Alábelo que Él vive. Quiere decir, cuando usted abre su boca y comienza a gemir, a lanzar por su boca esos lamentos, como una lamentación, en alto volumen y con dolor profundo en su corazón, por gente perdida especialmente, pues imagínese, esos gemidos van directo al Señor, lastiman la naturaleza sensitiva, llena de misericordia y de amor del Dios del cielo, y se mueve como relámpago a actuar a favor de lo que usted está gimiendo. Alabe lo que Él vive. En eso entraremos en más detalle más luego en el estudio, ya que es una parte, ¿verdad?, tan importante. Gloria sea Dios. Gemidos indecibles. Pero ¿cuántos de los que están aquí? Tenga cuidado, no levante la mano muy ligero. ¿Cuántos de los que están aquí oran continuamente con gemidos indecibles? Las manitas son pocas, ¿qué pasó? Pues asegúrese que después de este estudio, usted va a orar con gemido en todos los periodos de oración que ore. Porque eso tiene una importancia grande. Vamos a ver en el estudio qué hacen los gemidos específicamente. Alábelo que Él vive. No se le vaya el espíritu de alabanza, que estamos empezando. Mi alma te alaba, Jesús. ¡Ey, poder es Jesús! Ahora, el apóstol Pablo usaba esa forma de oración continuamente con un propósito muy específico. La carta a los Gálatas, capítulo 4. Gálatas, capítulo 4, verso 19. Vamos a ver qué importancia tienen esos gemidos. ¿Qué obran esos gemidos a favor de la obra de Dios? La iglesia apostólica continuamente oraba en esa forma. Pablo lo hacía y lo enseñaba, lo doctrinaba. Gálatas, capítulo 4, verso 19. Hijitos míos. Pablo escribiendo a los Gálatas, hijitos míos, por quienes vuelvo a sufrir, dice que es una oración con sufrimiento, vuelvo a sufrir con dolores de parto. Oiga eso, un varón con dolores de parto. Sonríase que Él le ama. Pero estamos hablando en el espíritu, ¿verdad? En la esfera espiritual, donde no hay diferencia entre varón y mujer. Vuelvo a sufrir dolores de parto para que Cristo sea formado en vosotros. Eso implica que nazcan de nuevo, que tengan un nacimiento espiritual. Y fíjense cómo esa oración con gemido, Pablo la compara con los dolores de parto. Y cuando la mujer está en dolores de parto, es porque está a punto de dar a luz. Y las damas lo saben mejor que nadie. Y en ese momento la mujer no solamente siente el dolor, sino que hace fuerza con las manos, y hace fuerza con los pies, y hace fuerza con todo, y lanza por su boca gemidos, lamentos, porque el dolor es profundo. Espiritualmente, ese mismo tipo de oración, con los brazos, con las piernas, con los pies, con todo y con gemidos por la boca, provoca nacimiento nuevo, alguien que va a nacer como resultado de esos gemidos, como con

nacimiento nuevo, alguien que va a nacer como resultado de esos gemidos como con dolores de parto. O sea que va a haber, usted va a dar a luz una nueva criatura. ¿De quién? Bueno, de alguien que a lo mejor se convirtió, pero todavía no nació de nuevo. Y fíjense que los gálatas estaban un poquito tornadizos y un poquito titubeantes en la fe. Y Pablo usaba este tipo de oración para que volvieran otra vez a la condición espiritual anterior y nacieran de nuevo a toda profundidad. Y sufría como con dolores de parto en la oración por ellos, para que Cristo fuera formado en ellos. Mire qué clase de oración esa. Por eso que es tan decisivo, hermano, que no nos conformemos con la oración común que siempre se hace, que no estamos diciendo que eso no sirva, pero no es lo mejor. Alabe lo que él vive. Y solamente no se conforme usted con bendice a papá, y bendice a mamá, y bendice a Juana y a Petra, y gracias Señor por los hermanos, y bendice la iglesia. Es una oración que tiene su valor, pero no es tan poderosa como cuando usted de rodillas mira para arriba, abre la boca y comienza a gemir a toda profundidad y con dolor en su corazón, con tristeza en su corazón, gimiendo y en la mente engendra a Cristo en este hermanito y no da el nombre y el apellido, hermano. Alábalo que él vive. Es una oración poderosa para hacer que se pueda traer al nuevo nacimiento a los que están tibios y están a medio. ¡Ay, poder en Jesucristo! Bueno, cuando terminemos el estudio y comencemos la oración, vamos a orar con gemido y el Espíritu de Dios va a descender y va a ungir los que nunca han gemido para que giman. Y usted que está ahí, dígale, yo quiero orar en esa forma. Ayúdame, úngeme para eso. Tiene que venir la unción. Y después que la unción viene, hermano, en cualquier momento usted abre la boca y puede gemir. Porque ya la unción está ahí. Sea bendito el Señor Jesucristo. En Isaías capítulo 66, verso 8, vamos a ver que los hijos de Israel, en aquellos días tan remotos, ya gemían. Y sin embargo, fíjense, sin embargo, no tenían el bautismo del Espíritu Santo. Y podían gemir por hora. Quiere decir que aún con la voluntad nuestra, si usted hay una situación que amerite que usted se entristezca, puede usted lanzarse a gemir, lanzar lamento por su boca. Eso lo puede hacer cualquiera ahora mismo. Lo único que cuando el Espíritu entra en el asunto se vuelve 10 veces más poderoso. Isaías 66, verso 8. Fíjense lo que dice el profeta. Dice, ¿quién oyó cosa semejante? ¿Quién vio tal cosa? ¿Concebirá la tierra en un día? Cualquiera aquí puede decir, no. No hay agricultor que siempre habichuelas hoy y mañana tenga las matas echando ya habichuelitos. ¿Nacerá una nación de una vez? Cualquiera puede decir, no. Toma días, años, sabe Dios cuánto tiempo que la nación se forme. Sin embargo, dice, pero cuando Sión estuvo de parto, cuando los hijos de Israel se lanzaron un día a gemir a todo volumen en ayuno, dice, dio a luz sus hijos. Y cambiaron todas las situaciones. Y estaban ahí el día entero gimiendo desde las 6 de la mañana hasta por la tarde en ayuno, porque los filisteos estaban a punto de hacerlos leña y venía el poder de Dios y acabar con los filisteos. Alaba lo que él vive. Que sí, que lo que no se puede hacer en lo natural de un día para otro, sí se hace en lo espiritual. Alabe lo que él vive. Sí se puede hacer en lo espiritual. Bueno, un ejemplo hermoso de esto lo puedo dar yo de hace apenas 2 semanas predicando en México. Predicamos la primera campaña en Acapulco, una hermosa ciudad turística ya, 4 días de campaña, precioso, no hubo problemas en ninguna clase, se convirtieron más de 4.000 almas en 4 días. La gente que se sanó fueron tantas que se nos quedaba una fila a la izquierda y otra fila a la derecha de la plataforma sin poder testificar porque el tiempo no daba. Eso después de haber testificado docenas y docenas de gente. Pero cuando salimos de allí para la otra ciudad que se llama Zacatepec, sonríase que él le ama. Llegamos ahí y nos encontramos que nos habían suspendido la campaña. Y el gobierno del estado había anulado el permiso que nos dio

diablo que van a arrestar. Sonríe, si el Señor le ama. Mi Dios me mandó aquí y Él está conmigo. Pero teníamos un grupo de intercesión gigante, hermano. Porque de Puerto Rico fuimos, había dos coordinadores allá. Y fuimos cuatro más de Puerto Rico, llevamos seis. Pero una hermanita de la región de Orizaba vino con 12 jóvenes. Oiga la juventud que está aquí. Con 12 jóvenes, jovencita 16, 17, 18 años, y los jóvenes igual. Ella, que es una mujer adulta y llena de Dios. Y una nena de 8 años, bautizada con el Espíritu, y coraba con lágrimas, que yo me gozaba viendo a aquella criaturita. Y son intercesores, que son como ametralladoras de intercesión. Alábelo, que Él vive. Yo le dije, hermana, mañana le tengo una buena noticia. Mañana estamos de madrugada en ayuno. Que la manda hasta que Dios nos diga que nos restaura la campaña. Para el hombre es imposible, para mi papá es posible. Gloria a Dios. Pero hay que interceder en el Espíritu para que Dios obre y haga una obra como esa, que en un día no se supone que se pudiera hacer. Pero mira ahí, cuando Sion estuvo de parto, en un día nacieron hijos espirituales por mí. Y de madrugada caímos arriba. Ahí, y con gemidos, y no sabía nada más que los lamentos y los gemidos, pero en lengua también, alabe lo que Él vive, y con lágrimas también, y la nena chiquitita de 8 años, con todo suspendido, arreglando todo, y arreglen todo, preparen todo. Y me llamó una persona de la capital, me dijo, sé lo que ha pasado allá, yo soy un abogado cristiano, si usted quiere que le ayude, yo trato de ayudarle. Yo dije, sí, yo quiero que me ayude. Dios me dijo que estaba en sus manos, y no hay diablo que pueda pedir que yo predique esta noche ahí. A lo mejor usted es el instrumento. Me dijo, yo voy a ir al gobierno federal y voy a hablar. Es imposible, me dijo. Esto hay que ir 15 días antes y se puede conseguir algo. Pero ahora, 2 horas antes. Yo digo, vaya, sí voy. Alaba lo que Él vive. Y se fue. Y por la tarde, como a eso de las 3 o 4 de la tarde, me llamó. Me dijo, aquí está el secretario de gobernación del departamento que tiene que ver con culto y con religión. Y quiere saludarle. Y cómo no. Y el secretario me habló, me dijo, mire, le vamos a enviar un fax. Dios bendiga los inventos de hoy en día. No había tiempo de venir nadie allá para acá con permiso. Usted tiene fax y lo traje a Puerto Rico. Lo tengo aquí al lado mío. Le di el número. Y cuando ese fax llegue, usted léalo, porque ahí dice que usted tiene... nadie le puede prohibir que usted predique ahí, porque creemos que usted está capacitado para eso, y que predique esos 3 días ahí, en ese parque de béisbol, y veo los detalles, todo. Y dije, mándenmelo corriendo, que la cosa aquí está mala. Le dije, pero mándele un fax también al gobierno municipal, y otro al gobierno del estado. Y sí, se lo vamos a enviar a los dos. Y llegó el fax. Yo cogí el fax, llamé a los pastores, y aquello era una fiesta, todo el mundo alabando a Dios y saltando, esto es imposible. Yo dije, es imposible, pero que es imposible para el hombre, es posible con Dios. Y nos metimos ahí en esa noche y predicamos la palabra. Todo el mundo creía que la campaña estaba suspendida. La asistencia no fue tan alta como la segunda y tercera noche, pero se convirtieron casi 500 almas la primera noche, esa noche. Y cuando fuimos a orar por los enfermos, había una persona que tenía un tímpano roto, desahuciado de los médicos. Y el médico le dijo, ni con operación, ni con ningún aparato en su oído, usted no puede oír jamás, ese tímpano está roto, eso no hay que lo arregle. Yo lo subí a la plataforma y lo paré aquí. Y dije, hay mucha gente que ha dicho que soy un falso profeta y que vine aquí a buscar dinero y me han insultado. Vamos a ver si eso es verdad o es mentira. Si Dios no le abre ese tímpano a este hombre y lo pone a oír clarito, eso es verdad. Pero si este hombre oye claro, es una mentira. Alaba lo que Él vive. ¡Hey, Samaya Selva! Y el Espíritu me mostró algo y yo dije, y el Señor me muestra que cuando ese hombre empiece a oír clarito, va a caer el poder de Dios ahí. Había como 1000 enfermos frente a la plataforma. Y va a sanar docenas de personas sin llorar. Pero cuando yo fui a orar por el hombre del tímpano roto, Dios no me permitió orar. Porque apenas yo fui a abrir la boca, vi que el hombre hizo así, como que algo le había pasado. Y yo dije, ya te sanaste. Ahora ve lo que Él vive, ya se sanó. Y lo probé. Y escuchaba un susurro de cerca, de lejos, por detrás, por todo sitio, oía clarito. Y yo dije, ahora los que están ahí, levanten las manos y den gracias a Dios, que usted también agraviere lo suyo. Y cayó el poder de Dios, hermano. Subí a la gente por docenas a la plataforma a testificar sin haber orado, sanados de cuanto tipo de enfermedad.

quedó todo el mundo con los ojos abiertos y yo gozándome, dancé en el espíritu de la plataforma, ¿sabes lo que se le llama? Pero la segunda noche ya 750 y pico almas aceptaron a Cristo, y la tercera noche más de 900 almas, 2200 almas y algo más, en tres noches. Se quedó el diablo con la lengua por fuera, ¿sabes lo que se le llama? Pero hubo hermanos que lanzarnos a interceder en ayuno, sonríase que el Señor le ama. Empezamos bien de madrugada y como a las 5 horas ya el asunto estaba resuelto. Porque esa oración mueve a Dios a cualquier milagro en forma relámpago. ¿Cuántos le alaban? Y este es el propósito de este estudio, hermano, que después de este estudio, fue el que está aquí, ore en el Espíritu y revolucione la República Dominicana para Cristo Jesús. ¡Samaria, Sama! Porque este país es un lindo país donde hay tantos que oran y claman y gimen. Y si en vez de cualquier oración es con gemido, y el resto que viene luego, se mueven las montañas a favor de nuestro Dios y a favor de nuestros países y de nuestras propias vidas. Sea glorificado el Señor Jesucristo. Bendito sea Dios. Ahora, fíjense los hermanos, que en los dos pasajes que hemos visto, Isaías 66, dice que los gemidos son para que podamos dar a luz hijos espirituales. Quiere decir que el pecador se ha transformado en un hijo de Dios. Palabra sencilla, pase de muerte a vida. Fíjense que es dar a luz hijos. Se salven los pecadores. Pero cuando Pablo habló por los Gálatas, ese no era el propósito, porque los Gálatas eran convertidos. ¿Cuál era el propósito con los Gálatas? Lo leímos primero, vamos a repetirlo de nuevo para que vean las dos alternativas que usted puede esperar cuando usted ora con gemido. Carta a los Gálatas, capítulo 4, verso 19. Dice que Pablo gemía como con dolor de parto para que Cristo fuera formado en los Gálatas. Palabra sencilla, para que hubiera un nuevo nacimiento en los Gálatas. Ya ellos habían aceptado a Cristo, ahora tenían que nacer de nuevo. No basta con aceptar a Cristo, hay que nacer de nuevo. Y ahí es donde hay que gemir, porque todos los pastores saben que en sus iglesias hay gente que son nuevas criaturas y hay otros que no han nacido de nuevo todavía. Pero ya aceptaron al Señor. Que sí, que la oración con gemido va a ser posible que Cristo sea formado en ellos. Que ellos nazcan de nuevo. Que sí, que en todo momento la oración con gemido es para hacer que podamos dar a luz o nuevas criaturas o hijos espirituales, gente pecadora que se convierte. ¿Cuántos se alaban? Ahora hay que pedirle a Dios que nos unja para gemir. Y cuando usted abre la boca y comienza a lanzar los lamentos, Dios no falla en intervenir. La persona del Espíritu Santo no falla en tomarlo y en impartirle eso más profundidad. Si los hijos de Israel lo hacían sin el Espíritu, cuánto malos aleluyas estos de hoy en día. Alábalo, que Dios le ama. No lo podemos hacer, que tenemos el Espíritu Santo. Pasamos a la segunda forma de oración en el Espíritu. Y es la oración en lengua. Sonríase, que el Señor le ama. Hermano, yo digo esto con tristeza. Hay evangélicos que si le llegan a hablar de las lenguas, hacen una mueca como si le hubieran dado una golpiza. Pero Cristo dijo, esta señal seguirá a los que creyeren, esta señal seguirá a la iglesia verdadera, hablarán nuevas lenguas, alabado sea Dios. Y aún en los días del Antiguo Testamento, ya el profeta Isaías profetizó que el Señor hablaría en lenguas a través de mucha gente, y aún así no creerían los judíos, pero te preocupes, que por su incredulidad estamos nosotros aquí en este estadio en esta tarde, alabado que Él vive. Gloria a Dios. Las lenguas. Primera de Corintios, capítulo 14. Vamos a abrir la Biblia en ese hermoso pasaje. Donde Pablo, maestro para nosotros los gentiles, nos enseña los detalles sobre las lenguas. Bueno, hay denominación evangélica que dice, bueno, eso era para los apóstoles. Es una mentira monstruosa y criminal. No me diga usted que va a haber aquí, 1 Corintios 14, toda una página completa
de doctrina sobre las lenguas, eso pasó de moda. Eso no lo cree nadie en la que ve el Cebú. Alaba lo que el Señor le ama. Sea bendito el Señor Jesucristo. 1 Corintios 14, en el verso 2 dice, porque el que habla en lenguas no habla a los hombres, sino a Dios. Sonríase, el Señor le ama. Alaba lo que Él vive. ¿Cuántos alaban? ¿Cuántos alaban? Bendito sea el Señor Jesucristo. Hay poder en Jesús. Repetimos, el que habla en lengua no habla a los hombres no lo van a entender, sino a Dios. Y si está hablando a Dios, quiere decir que está orando. Eso lo entiende cualquiera. Si está hablando con Dios, está orando. Y el que habla en lenguas, habla con Dios. Nadie lo entiende, porque por el Espíritu está hablando misterios. Mire qué cosa hermosa esa. Y lo más que me gusta ahí es que nadie lo entiende, y eso incluye al diablo. Sonríase si puede. A mí me conviene cuando yo ore, el diablo no entienda nada. Sea bendito el Señor Jesucristo. Y es lindo mencionar, ¿verdad?, que en el Antiguo Testamento nadie habló lengua, ni Jesucristo mismo. Nadie. Eso estaba reservado para la novia del Cordero. ¿Cuántos son novias de Jesucristo? ¿Cuántos atreven a levantar la mano y decir, yo soy novia tuya? Yo, los varones, no se pongan colorados, levanten la mano y yo soy novia tuya. Yo soy novia. ¡Ay, Samaria Saba! ¡Poderoso Dios! Mira, hermano, se siente la presencia de Dios cuando miles de creyentes levantan las manos y dicen, yo soy novia tuya, Jesús. Yo soy tuyo, yo soy novia tuya. ¡Alabado sea Dios! ¡Qué clase de privilegio! Eso no lo puedo hablar. Montones de los grandes millonarios que hay aquí abajo no pueden decir eso. Pero nosotros sí, gloria a Dios. El que habla en lenguas ora, habla en el Espíritu misterios con Dios. Que Dios entiende esos misterios, pero nadie más los puede entender. Y fíjense que el diablo entiende cuanto lenguaje hay en la tierra. No hay un lenguaje en esta tierra que ese pájaro no entienda. Ni hay. Mire, los dialectos más raros que van a hablar por allá por el África, los entiende el diablo más bien. Pero Dios se reservó lenguajes que no se los reveló a Luzbel jamás, porque desde antes de la fundación de este mundo estaba reservado para la novia de su hijo. Qué clase de privilegio. Que cuando entramos nosotros a interceder en lengua, mire los diablos ahora en esas orejotas grandes, ¿qué estará tramando estos locos contra mí? ¿Qué será lo que están tramando? Y el Dios de arriba entendiendo, y de pronto cae el poder y no cae el diablo con cabeza. ¿A nadie lo que él vive? ¡Hey, poder en Jesús! ¡Poderoso Dios! Por eso es que el diablo se las ha logrado componer para convencer a algunos evangélicos que las lenguas ya eso no existe. Le está robando una bendición que puede ser trágica para ellos, porque en esta época mala, hermano, conviene que podamos interceder por horas en lengua. Vamos a ver por qué lo que viene ahora. Verso 4. El que habla en lengua desconocida, fíjense, desconocida, solo Dios la conoce. Así mismo se edifica. Oiga eso. Usted intercediendo en lengua, y eso como que le rebota para atrás a usted y lo edifica a usted. Le aviva a usted la fe. Alabe lo que él vive. Lo mete a usted en avivamiento. Hay gente que dice, Señor, derrama un avivamiento. Métase en el avivamiento usted, cabezón. Sonríase, que el Señor le ama. Métase en el avivamiento si en los últimos días derramaría su espíritu sobre toda carne, sobre nuestros hijos, sobre nuestros jóvenes, sobre nuestros viejos, sobre nuestras viejas. Alabe lo que él vive. Y sobre los siervos y siervas. ¡Ay, Samaya Soja! Esta es la época. No es que derrame avivamiento, que nos metamos debajo de la lluvia que está cayendo. Bote el trapo de paraguas ese, alabe lo que él vive.
Y métase abajo de la lluvia, que eso está cayendo. En esta tarde va a caer aquí. ¿Cuánto es seguro que va a caer? En esta tarde va a caer aquí. Hay pueblo aquí con hambre de Dios. Cuando hay hambre de Dios, Dios no falla en saciar. ¡Bendito sea Dios! ¡Ay, pobre Jesús! El verso 5. Así que quisiera que todos vosotros hablaseis en lengua. Mire cómo Pablo dice, distinto a como dicen muchos, aún grandes líderes evangélicos, Pablo dice, deseo que todos hablen en lengua. Y Pablo es el maestro de nosotros, hermano. Alaba lo que el Señor le ama. A través de ese Dios puso magisterio del Espíritu para la iglesia actual. Yo quiero que todos vosotros habléis en lengua. Porque Pablo sabe que nos vamos a edificar y que vamos a tener una oración poderosa que solamente Dios la entiende. Que no hay diablo que la entienda. Y usted orando y usted no entiende, pero usted sabe que Dios está entendiendo. No, el que usted entienda no es lo importante. Lo importante es que el que está recibiendo la oración va a ser aquello que el Espíritu Santo ha planeado. Verso 14. Porque si yo oro en lengua desconocida, mi espíritu ora. Fíjense qué maravilla. Ahora Pablo abiertamente dice que el que habla en lengua ora en el espíritu. Que mi espíritu ora. Para que lo veamos bien sencillo. ¿Quién nos da esas lenguas desconocidas? Nos las da el Espíritu Santo. ¿A quién se las imparte? Se las imparte a nuestro espíritu. Y nuestro espíritu es este cuerpo que tenemos aquí para ponerle enunciación al asunto. Dice que es bien sencillito, del Espíritu Santo a nuestro espíritu, y nuestro espíritu usa el único instrumento que tenemos. Nuestro espíritu es usted, alaba lo que él vive, usted, porque usted no es lo que yo veo, usted es el espíritu que está ahí dentro. Usted recibe las lenguas, se las pasa a este cuerpo y lo hace que hable esa lengua. Le guste o no le guste, lo obliga. Glorias a Dios. Dice, pero mi entendimiento queda sin fruto. Usted no las entiende, a menos que Dios no le dé la interpretación. Usted no las entiende. Entonces, ¿qué pues haré? Dice el apóstol. Dice, oraré con el espíritu. Y ahí usted tiene ya dos puntos, lengua y gemido. ¡Qué silencio! ¿Qué le pasó? ¡Alabe lo que él vive! Ya tenemos dos puntos clave, gemidos y lengua. Prepárese, cuando entremos en la intercesión vamos a usar todo eso. Y el Espíritu de Dios se va a mover ungiendo miles de personas aquí para que sigamos intercediendo en lengua hasta el rapto. ¿Qué pues haré? Dice, oraré con el Espíritu, lengua y gemido. Y oraré también con mi entendimiento. Ahí viene un punto clave y delicado. Tenga cuidado cómo usa su entendimiento. Que esta carne de nosotros es más mala que el diablo. Sonríe si puede. En una ocasión Pablo dijo que dominaba la carne. Dijo, no sea que yo predicando vaya a quedar descualificado. Le tenía más miedo a la carne que al diablo. Alabe lo que él vive. Sí, porque el diablo se mueve por ahí, de vez en cuando viene y nos mete nuestro pellizco. Y nos da nuestro golpe y nosotros le caemos arriba como el que apaga fuego también, ¿eh? Pero esto no, en esto usted vive, en esto usted duerme, en esto usted come, en esto lo hace todo. En un cuerpo que su sentir es muerte, ahí vivimos. En un cuerpo que vive en enemistad con Dios, ahí vivimos. Pero si estamos llenos del Espíritu Santo, podemos dominar esa carne. Y si no la domina, perece. Sentir de la carne es muerte, condenación. Pero usted está en el Espíritu, usted domina esto. Y le dice, el amo, aquí soy yo, carnecita, usted va a hacer lo que yo diga. Usted, el Espíritu, tiene que dominar esto. Eso no lo puede hacer nadie si no es con la fuerza del Espíritu Santo. Por eso hay que ser llenos del Espíritu Santo. Hay que ser llenos del Espíritu Santo. Hay que ser llenos del Espíritu Santo. Juventud que está aquí, hay que ser lleno del Espíritu Santo. Y todo joven que está aquí que no tiene el Espíritu, en esta tarde lo va a recibir. Joven, esta es la tarde. Pídalo ahora. Dígale, Señor, me bautiza en esta tarde. Me llenas en esta tarde. Me llenas en esta tarde. Esta es la tarde. ¡Ay, Samaya Saba! Siento la presencia de Dios. Bendito sea su nombre.

Esta tarde, esta es la tarde. ¡Ay, Samaya Soba! Siento la presencia de Dios. ¡Bendito sea su nombre! ¡Poderoso Dios! Y los que tenemos el Espíritu Santo, no nos vamos a cruzar de brazos porque ya tenemos el Espíritu. No, no. Vamos a pedirle a Dios que nos dé unción fresca del poder. Que nos dé unción nueva del poder. Fíjese que en los últimos días dice, derramaré mi Espíritu sobre mis siervos y sobre mis siervas. ¿Y qué es eso? Si siervo y sierva se supone que tengamos el Espíritu. Pero Dios nos quiere dar una unción especial de último tiempo. Para que nos movamos en victoria grande. Este último tiempo se mueve el diablo como nunca antes se ha movido. Y tenemos que movernos nosotros con fuerza total de arriba. Alabe lo que él vive. Verso 14. Ahí es que estamos. El que ora en lenguas, ora en el Espíritu. Y debe orar en el Espíritu, aunque también debe orar con su entendimiento. Pero ahí venimos al punto que estamos enfatizando. Cuando ore con su entendimiento, asegúrese que se ciñe a la palabra de Dios. El apóstol Pedro en una ocasión dijo, si alguno habla, hable conforme a la palabra de Dios, para que todo Dios sea glorificado por Jesucristo. Que sí, que cuando ore con entendimiento, no se salga a sus anhelos personales que fue fracasar. Métase en la palabra, orando en lengua, orando con gemido, vamos a suponer que está intercediendo por un enfermo. Señor, por su llaga, él fue sanado. Sánalo, gracias que lo sanaste, gracias que está sano. Y por su entendimiento usted va fortaleciendo aún más la oración que está saliendo en lenguas y con gemido por usted. No ore con su entendimiento cualquier cosa que se le ocurra. Señor, mira, acuérdate que yo estoy loco por irme para Nueva York. Y a lo mejor Dios permite que se vaya y viene de allá para acá hecho leña. Alaba lo que Dios le ama. Porque a veces no es la voluntad de Dios. Si es la voluntad de Dios, pues gloria a Dios, te va en victoria. Es pecado que se vaya a Nueva York, pero es pecado que se vaya fuera de la voluntad de Dios, porque fue fracasar y aún avergonzar la obra de Dios allá. No, es con su entendimiento usted parece ahí firme en lo que es la perfecta voluntad de Dios. Señor, siempre lo que tú quieras en mi vida, nunca lo que yo quiera, siempre tu voluntad, nunca la mía. No permitas nada que no sea tu voluntad, aunque yo grite, salte y me arrastre por el piso. Alabado sea Dios. Estará siempre en victoria. Verso 18. Doy gracias a Dios, dice el apóstol Pablo, doy gracias a Dios que hablo en lenguas más que todos vosotros. Está hablando de la iglesia en Corinto, que es una iglesia gigante. Y fíjese lo que dice, que él hablaba más lengua que todos ellos. Como para darle un ejemplo, que el secreto, uno de los secretos grandes de Pablo en aquel ministerio gigante y de fruto, que dio más fruto que los 11 juntos de allá de Jerusalén, era la intercesión en lengua. Alábalo si puede. Y si que usted se arrodillaba al lado de Pablo, lo único que era lengua y lengua y lengua y lengua. Y usted decía, ese hombre no sabe ninguna otra cosa. Bueno, ahí está todo incluido, alabe lo que él vive, ahí está todo. Porque no es usted, es el Espíritu Santo a través de usted que está orando. Y con su entendimiento, si usted se descuida, puede pedir fuera de la voluntad de Dios. Pero en lengua no puede pedir jamás fuera de la voluntad de Dios, porque es el Espíritu Santo a través de usted que está intercediendo. Conviene que sea el Espíritu el que lo haga. Verso 27. Está dando un punto de doctrina que es muy importante que lo toquemos. Para la iglesia, en el culto de la iglesia. Si habla alguno en lengua extraña, sea esto por dos o a lo más tres, y por turno, y uno interprete. Eso es en el culto. Está ocurriendo el culto. Y ahí está todo el mundo, a lo mejor el pastor predicando, trayendo una enseñanza. Pues si hay un intérprete y alguien habla en lengua, el intérprete interpreta y hay un mensaje para la iglesia. Si no hay intérprete, mire lo que dice, calle en la iglesia y hable a sí mismo y para Dios. No dice que interrumpa la lengua, no dice que las impida, que las hable para sí mismo en voz bajitita, que no lo oye nada más que usted mismo y el de arriba. Y usted no interrumpe la bendición de ser edificado. Y de que su oración en lengua a lo mejor ponga palabras aún más profundas al pastor que está trayendo el mensaje. O al evangelista que está predicando. Ahora, si usted levanta la voz como trompeta mientras están predicando, interrumpe todo. Yo he tenido ocasiones, hermano, que he empezado un llamamiento a las almas y han caído cuatro aleluyas hablando de

tengo esta voz que me interrumpió el llamado y tenía que mandarla a callar al lado de lo que usted le ama. Pero no le he dicho cállese, le he dicho bajen el volumen, que la oiga Dios y usted nada más para que no se interrumpa el llamado. Y ellos han entendido, han bajado, pero con un volumen mijo que le rompían el tímpano a cualquiera. Eso por supuesto es en el culto en la iglesia, pero cuando comencemos a interceder aquí, que es un periodo de intercesión, mire, levante la voz como trompeta aunque las torres tiemblen. Al lado de lo que él vive. Y el último versículo, versículo 39, la última parte del versículo, dice el apóstol, y no impidáis el hablar en lengua. Fíjense, que si viene el impulso a hablar lengua y están predicando usted en voz bien bajitita, entra en la intercesión. Y con su oído está oyendo el mensaje, pero está intercediendo para que Dios quizás le dé una unción a un mayor que está predicando. Una bendición especial que Dios quiere traer en ese culto. Pero usted no interrumpe a nadie. O sea que hay un orden. Dios siempre es un Dios de orden. Dios no es un Dios de desorden. Dios es un Dios de orden. Ahora, cuando empecemos a interceder aquí, el orden de Dios es que levante la voz como trompeta al lado de lo que Él vive y le meta toda la libertad que usted pueda. Y si siente danzar allá en la grada, danza. Y si siente saltar, salta. Y si siente correr, aquí hay espacio grande para que corra al lado de lo que el Señor le ama. Siente reírse a carcajadas, ríase a carcajadas. Todo eso son manifestaciones del Espíritu. Que cuando, ¡ay, Samaya, Saja! Entramos en el orden y la libertad de Dios, de la intercesión, son de bendición. Cuando en la madrugada allá en México el Espíritu me dijo, todo está en mis manos. Yo sentí un espíritu de risa tan grande que no podía pararlo. Y me reía, y me reía, y me reía en voz alta. Y los demás se contagiaron algunos y se caían también, pero no era ellos, era el Espíritu mostrándole la victoria. Eso es sinónimo de victoria. Alabado sea Dios. Alegría, porque lo de Dios está allá para alumbrar. ¡Gloria sea Dios! ¡Ay, pobre Jesucristo! Bendito sea el Señor Jesús. En 2 de Corintios, capítulo 10, versículo 4, nos habla la Biblia algo muy importante, ¿verdad? Claro, claro, precioso. 2 de Corintios, capítulo 10, verso 4. Dice, porque las armas de nuestra milicia, miren los dos puntos que Pablo trae en esa parte del versículo, que somos un ejército, una milicia, y que estamos armados. ¿Qué ejército va desarmado a pelear? Ni que estuvieran locos, al lado de lo que se le ama. Pero el ejército de la tierra van con armas carnales, armas naturales. Pero el ejército de Dios va con armas espirituales, porque Dios es espíritu. Y nosotros se supone que somos espirituales como Él. Y con armas carnales no peleamos. Y el que aquí abajo pelea con armas carnales daña el evangelio, sea quien sea. Alabado sea Dios. ¿Entienda eso? Es con armas espirituales. Y no hay alma más poderosa y más espiritual que la oración en el Espíritu, y hemos visto gemidos y lenguas. Sonríe si puede. Las armas de nuestra milicia no son carnales, sino poderosas en Dios para la destrucción de fortaleza. Sí, con esas armas espirituales destruimos, derribamos la fortaleza del diablo. No hay otra forma. No hay otra forma, esta obra es del Espíritu. Y el Espíritu Santo no responde a ninguna otra forma, nada más que a la invocación en el Espíritu, oración en el Espíritu, clamor en el Espíritu. Ahí se mueve y hace pedazos las obras del diablo en la forma que él quiere. ¿Cómo él sabe que es prudente? Glorias a Dios. La Biblia en otro pasaje dice que peleamos no contra carne ni sangre, sino contra potestades. Oiga bien, potestades, espíritus malignos en los aires, las regiones celestiales. Quiere decir que hay legiones de demonios que pelean contra nosotros. Si los ataca con armas espirituales, se le cae en la fortaleza. Los ata y los anula. Pero no hay otra forma. Por eso es que esto es tan importante, y por eso es que esta es la forma de oración de la iglesia apostólica, donde había aquellos logros tan extraordinarios en fe y en victoria para otro que se salvaba. Bendito sea el Señor Jesús.
Quiere decir que cuando el Espíritu le insinúa a usted, y oiga este punto ahora, para que no falle nadie en recibir en esta tarde el Espíritu Santo con la manifestación de las lenguas. Y yo no estoy hablando de una señal de lengua, estoy hablando de un género de lengua para que interceda en lengua y rompa las ataduras y las trabas de Satanás. En Pentecostés el poder de Dios cayó. Y el Espíritu entró en los creyentes y todos hablaron en otras lenguas como el Espíritu les daba que hablasen. Miren cómo es el asunto. ¿Quién les da las lenguas? El Espíritu. El Espíritu Santo. ¿Quién las habla? Usted. No espere que las hable el Espíritu Santo, que se va a quedar ahí esperando. Él se las da a usted. Y al yo decir usted, estoy hablando del Espíritu suyo que está ahí dentro de ese cuerpo. Estoy seguro que está ahí porque está vivo. Si se muere, ya no está el Espíritu ahí dentro. Estoy seguro que está ahí porque usted está vivo. Y el Espíritu Santo le da las lenguas a ese espíritu. Y usted va a sentir un impulso a hablar algo raro. Háblelo corriendo, que es el espíritu humano ordenando a esta carne que hable. No, no haga así como el mulo y se enconche y diga, no, no, no me atrevo. ¡Atrévase! ¡Alábelo, que él vive! Que el reino de los cielos no es para los tímidos, es para los que son valientes, osados, que hacen lo que le dirige el Espíritu de Dios a hacer. Voy a repetir esto para que nadie falle en recibir la plenitud. Cuando entra el Espíritu de Dios en usted, usted va a sentir indudablemente un corrientazo que empieza a correr por el cuerpo. Esto no es una emocioncita, esto es una realidad gloriosa. Y cuando usted siente esa bendición, esté muy alerta, porque apenas toque al Espíritu que está ahí dentro, le va a dar las lenguas. Y el Espíritu humano inmediatamente le va a hacer sentir a usted algo raro para hablar. No titubee, abra esa boca, lo más grande que la ha abierto jamás en su vida, y hable esas lenguas, que en cuanto hable el primer vocablo se le va a formar un enredo ahí, que entonces usted no va a saber ni lo que usted se va a ser una máquina a hablar lengua. Alábelo, lo que él vive. ¡Hey, pobre Jesús! ¡Bendito sea Dios! Es el Espíritu Santo a nuestro espíritu. Y nuestro espíritu usa este cuerpo. No permita que esta carne le vaya a engañar. Estamos buscando bautismo del Espíritu Santo cuando estemos en la intercesión. Mire, jamás Dios le va a dar una piedra. Ni un culebrón, sonríase, que el Señor le ama. Ni un sapo. A ninguno de sus hijos que están clamando por recibir el Espíritu Santo. Le va a dar el Espíritu Santo que está pidiendo. El diablo sí que le da un sapo a cualquiera y un culebrón, pero no es el diablo que va a ministrar aquí, es el Señor. Y millares de ángeles que hay aquí ahora mismo, que hay tanta, hay ángeles aquí casi como tanto como gente, casi como gente. Alabado sea Dios, y ellos van a estar ahí, como en Getsemaní, que fortalecieron a Jesús para que siguiera la intercesión violenta aquella. Van a estar aquí para ayudarnos, porque se mueven los ángeles aquí, por todo ese territorio, aquí con los pastores y con los siervos de Dios, allá arriba en esa grada, esa multitud que está ahí, aquí abajo, con esta juventud, ahí, en todos los lugares, hay ángeles aquí por multitudes, ángeles aquí en la parte de atrás, alabado sea Dios, bendito sea Dios, que nos van a ayudar, ellos están para servirnos a nosotros, los creyentes de este evangelio. ¡Ay, Samaya! Siento la presencia de Dios, siento el Espíritu de Dios que se mueve, el poder de Dios, Samalaya Saba. ¡Ay, poder de Jesucristo! ¡Glorias a Dios! Estamos más que ayudados. Creyente que falle, hermano, porque quiere. Lo más que Dios quiere es ayuda. Cuando Jesús se cansó en Getsemaní y se bañó sudor, vino un ángel y lo fortaleció hasta que terminó la intercesión, capacitando aquel cuerpo humano débil para morir por nosotros en la cruz. Alábelo, que él vive. Fíjense lo que es el poder de la intercesión, lo que estamos hablando hoy. Que antes de Jesús ir a la cruz se tuvo que meter de rodillas en Getsemaní y entrando en agonía oraba sin cesar. Su sudor cayó como grandes gotas de sangre sobre la tierra y cuando se cansó no había terminado la intercesión todavía. Y vino un ángel y lo fortaleció y siguió ahí.

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1: Es hermosa la familia. Dios la estableció así. Y el deseo del corazón de Él es que la familia esté unida y bendecida. Pero lamentablemente, la mayoría de veces ocurren separaciones. ¿Y cómo duelen esas separaciones?

mucho dolor, mucho llanto. Pareciera que no vamos a poder continuar. Pero ahí está la misericordia de Dios. Y solo con su ayuda podemos seguir adelante. Gracias, Jesús.

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cuando piensas que no vale la pena en seguir adelante y todo el mundo te ha dado la espalda y escuchas una voz que te dice que lo último que te queda es quitarte la vida. No escuches esa voz. Escucha la voz de Jesús que dice: yo he venido para que tengas vida y la tengas en abundancia. Corre al trono de misericordia. Él te espera con los brazos abiertos. Su amor es más.

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2: La carta de hoy me dice lo siguiente, señor Palau. Hace poco tiempo murió mi padre. Después de su muerte me puse a pensar en por qué tenemos que morir. ¿Tiene usted, señor Palau, una respuesta a esta pregunta que me está molestando? Ya lo creo que sí. La pregunta, el interrogante acerca de la muerte, es una de las más grandes de la vida. Es la pregunta fundamental que todos nos debiéramos hacer. Pero aún más, ¿por qué tenemos que morir? Es, ¿cómo morir? ¿Cómo prepararnos para morir? ¿Cómo estar listos para ese encuentro inevitable que se llama la muerte, para el último viaje de la vida? Vamos a ver lo siguiente. Primero, ¿qué dice Dios en cuanto a la muerte? Al fin de cuentas, Dios nos creó, luego permite que muramos. ¿Por qué? La Biblia enseña que todo hombre y toda mujer tienen que morir. Dice así, está establecido a los hombres que mueran una vez y después viene el juicio. La muerte es inevitable para todos nosotros. Ahora, ¿de dónde viene la muerte? La muerte física y la muerte espiritual vienen como resultado de la desobediencia de los seres humanos a Dios. Cuando los primeros padres, Adán y Eva, desobedecieron a Dios, Dios les dijo que si comían de ese fruto del árbol, iban a morir. Comieron y murieron. Murieron en dos sentidos. Murieron espiritualmente, en que se asustaron de Dios desde ese momento y se escaparon de Dios. Y comenzaron a morir físicamente y eventualmente tuvieron lo que nosotros llamamos la muerte física. Cuando el hombre rompió su relación y su comunión con Dios, murió espiritualmente y también empezó a morir físicamente. Ahora, en segundo lugar, lo importante que la Biblia enseña es cómo estar preparados para el día de la muerte. Un día tenemos que dejar este cuerpo aquí en la tierra. Un día, Dios dice, vamos a recibir un cuerpo nuevo, que ya no va a fracasar, ya no se va a corromper. Nos vamos a vestir de un cuerpo nuevo y glorioso y eterno que nunca sufre, ni duele, ni muere, ni se enferma. Un cuerpo eterno. ¿Pero cómo se consigue todo esto? ¿Dónde se obtiene una cosa tan maravillosa? Se obtiene cuando uno, reconociendo que merece la muerte por sus pecados, que merece el castigo y el juicio porque es un rebelde contra Dios, digo, cuando uno se convierte a Dios entregándose a Cristo de todo corazón. Entonces, la muerte física todavía la tenemos que experimentar, pero la salvación eterna es nuestra. El alma y el espíritu se van a estar con Cristo en el cielo. Y cuando Cristo regrese y resucite en los cuerpos que dejamos en la tierra, Él va a transformar el cuerpo viejo semejante al cuerpo de su gloria. Y vamos a estar con un cuerpo nuevo y transformado para toda la eternidad. La Biblia enseña que uno puede nacer dos veces y morir una vez. O nacer una vez y morir dos veces. Si yo nazco terrenalmente de mi padre y de mi madre, pero puedo nacer otra vez espiritualmente recibiendo a Cristo como Salvador. Pero el que rechaza a Cristo muere dos veces. Una es la muerte física y segunda es la muerte eterna que lo lleva a la eterna condenación. Reciba a Cristo y usted será salvo para siempre.
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su presencia hay descanso. Venid a mí todos los que estéis trabajados y cansados, que yo os haré descansar, dijo Jesús.

para un sacerdote encontrarse con tu gloria. Tómate un tiempo para decirle: Señor, mi vida depende de ti y tu gloria es la que me transforma. Vamos de gloria en gloria, siendo transformados en tu imagen.

Señor, esta noche, más que canciones y más que palabras, queremos decirte que queremos sentirte, que sin ti, Señor, somos como la pluma en el viento, que sin ti somos como arena en el desierto, que sin ti somos como pez que nada sin agua.

Cuando el poderoso gigante está delante de nosotros y cuando su poder gobierna nuestras vidas, todo lo imposible se hace posible y todo lo intangible se convierte tangible, porque su poder sobrepasa los límites, su poder rompe barreras. Cuando su poder gobierna nuestras vidas, todo reino contrario debe someterse a él, porque él es el Shaddai.

sanidad, liberación y restauración. Está sanando esta tierra, está sanando las familias, está levantando al caído. Eso hace tu gloria en nuestras vidas, Señor.

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2: La carta de hoy me dice lo siguiente, señor Palau. Hace poco tiempo murió mi padre. Después de su muerte me puse a pensar en por qué tenemos que morir. ¿Tiene usted, señor Palau, una respuesta a esta pregunta que me está molestando? Ya lo creo que sí. La pregunta, el interrogante acerca de la muerte, es una de las más grandes de la vida. Es la pregunta fundamental que todos nos debiéramos hacer. Pero aún más, ¿por qué tenemos que morir? Es, ¿cómo morir? ¿Cómo prepararnos para morir? ¿Cómo estar listos para ese encuentro inevitable que se llama la muerte, para el último viaje de la vida? Vamos a ver lo siguiente. Primero, ¿qué dice Dios en cuanto a la muerte? Al fin de cuentas, Dios nos creó, luego permite que muramos. ¿Por qué? La Biblia enseña que todo hombre y toda mujer tienen que morir. Dice así, está establecido a los hombres que mueran una vez y después viene el juicio. La muerte es inevitable para todos nosotros. Ahora, ¿de dónde viene la muerte? La muerte física y la muerte espiritual vienen como resultado de la desobediencia de los seres humanos a Dios. Cuando los primeros padres, Adán y Eva, desobedecieron a Dios, Dios les dijo que si comían de ese fruto del árbol, iban a morir. Comieron y murieron. Murieron en dos sentidos. Murieron espiritualmente, en que se asustaron de Dios desde ese momento y se escaparon de Dios. Y comenzaron a morir físicamente y eventualmente tuvieron lo que nosotros llamamos la muerte física. Cuando el hombre rompió su relación y su comunión con Dios, murió espiritualmente y también empezó a morir físicamente. Ahora, en segundo lugar, lo importante que la Biblia enseña es cómo estar preparados para el día de la muerte. Un día tenemos que dejar este cuerpo aquí en la tierra. Un día, Dios dice, vamos a recibir un cuerpo nuevo, que ya no va a fracasar, ya no se va a corromper, nos vamos a vestir de un cuerpo

0: experimentar, pero la salvación eterna es nuestra. El alma y el espíritu se van a estar con Cristo en el cielo. Y cuando Cristo regrese y resucite en los cuerpos que dejamos en la tierra, Él va a transformar el cuerpo viejo semejante al cuerpo de su gloria. Y vamos a estar con un cuerpo nuevo y transformado para toda la eternidad. La Biblia enseña que uno puede nacer dos veces y morir una vez, o nacer una vez y morir dos veces. Si yo nazco terrenalmente de mi padre y de mi madre, pero puedo nacer otra vez espiritualmente recibiendo a Cristo como Salvador. Pero el que rechaza a Cristo muere dos veces. Una es la muerte física y segunda es la muerte eterna que lo lleva a la eterna condenación. Reciba a Cristo y usted será salvo para siempre.
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Hemos venido a adorar al único Dios, al único Dios poderoso sobre toda la tierra. Su nombre es Jehová de los ejércitos.

está aquí. Su gloria está en medio de su pueblo. Él ha prometido habitar en medio de la alabanza.

En la presencia de Jehová danzaré con gozo. 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

0: de la tierra eres Señor, de la tierra eres Señor.
1: ¡Vamos!
0: De la tierra.

al entrar en tu presencia, Señor. Quiero derramar mi corazón delante de ti y estar siempre allí.

para un sacerdote encontrarse con tu gloria. Tómate un tiempo para decirle: Señor, mi vida depende de ti y tu gloria es la que me transforma. Vamos de gloria en gloria siendo transformados en tu

su presencia hay descanso. Venid a mí todos los que estéis trabajados y cansados, que yo os haré descansar, dijo Jesús.

Señor, esta noche, más que canciones y más que palabras, queremos decirte, queremos sentirte, que sin ti, Señor, somos como la pluma en el viento, que sin ti somos como arena en el desierto, que sin ti somos como pez que nada sin agua. ¿Alguien puede decirme? ¿Alguien puede decirme?

Cuando el poderoso gigante está delante de nosotros y cuando su poder gobierna nuestras vidas, todo lo imposible se hace posible y todo lo intangible se convierte tangible, porque su poder sobrepasa los límites, su poder rompe barreras. Cuando su poder gobierna nuestras vidas, todo reino contrario debe someterse a él, porque él es el Shaddai.

sanidad, liberación y restauración. Está sanando esta tierra, está sanando las familias, está levantando al caído. Eso hace tu gloria en nuestras vidas, Señor.

0: de la tierra eres Señor, de la tierra eres Señor.
1: Vamos.
0: De la tierra.

al entrar en tu presencia, Señor. Quiero derramar mi corazón delante de ti y estar siempre allí.

Para siempre la victoria nos dará, Señor. Apláudele con fuerza al Señor tu Dios.

Hemos venido a adorar al único Dios, al único Dios poderoso sobre toda la tierra. Su nombre es Jehová de los ejércitos.

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2: La carta de hoy me dice lo siguiente, señor Palau. Hace poco tiempo murió mi padre. Después de su muerte me puse a pensar en por qué tenemos que morir. ¿Tiene usted, señor Palau, una respuesta a esta pregunta que me está molestando? Ya lo creo que sí. La pregunta, el interrogante acerca de la muerte, es una de las más grandes de la vida. Es la pregunta fundamental que todos nos debiéramos hacer. Pero aún más, ¿por qué tenemos que morir? Es, ¿cómo morir? ¿Cómo prepararnos para morir? ¿Cómo estar listos para ese encuentro inevitable que se llama la muerte, para el último viaje de la vida? Vamos a ver lo siguiente. Primero, ¿qué dice Dios en cuanto a la muerte? Al fin de cuentas, Dios nos creó, luego permite que muramos. ¿Por qué? La Biblia enseña que todo hombre y toda mujer tienen que morir. Dice así, está establecido a los hombres que mueran una vez y después viene el juicio. La muerte es inevitable para todos nosotros. Ahora, ¿de dónde viene la muerte? La muerte física y la muerte espiritual vienen como resultado de la desobediencia de los seres humanos a Dios. Cuando los primeros padres, Adán y Eva, desobedecieron a Dios, Dios les dijo que si comían de ese fruto del árbol, iban a morir. Comieron y murieron. Murieron en dos sentidos. Murieron espiritualmente, en que se asustaron de Dios desde ese momento y se escaparon de Dios. Y comenzaron a morir físicamente y eventualmente tuvieron lo que nosotros llamamos la muerte física. Cuando el hombre rompió su relación y su comunión con Dios, murió espiritualmente y también empezó a morir físicamente. Ahora, en segundo lugar, lo importante que la Biblia enseña es cómo estar preparados para el día de la muerte. Un día tenemos que dejar este cuerpo aquí en la tierra. Un día, Dios dice, vamos a recibir un cuerpo nuevo, que ya no va a fracasar, ya no se va a corromper. Nos vamos a vestir de un cuerpo nuevo y glorioso y eterno que nunca sufre, ni duele, ni muere, ni se enferma. Un cuerpo eterno. ¿Pero cómo se consigue todo esto? ¿Dónde se obtiene una cosa tan maravillosa? Se obtiene cuando uno, reconociendo que merece la muerte por sus pecados, que merece el castigo y el juicio porque es un rebelde contra Dios, digo, cuando uno se convierte a Dios entregándose a Cristo de todo corazón. Entonces, la muerte física todavía la tenemos que experimentar, pero la salvación eterna es nuestra. El alma y el espíritu se van a estar con Cristo en el cielo. Y cuando Cristo regrese y resucite en los cuerpos que dejamos en la tierra, Él va a transformar el cuerpo viejo semejante al cuerpo de su gloria. Y vamos a estar con un cuerpo nuevo y transformado para toda la eternidad. La Biblia enseña que uno puede nacer dos veces y morir una vez, o nacer una vez y morir dos veces. Si yo nazco terrenalmente de mi padre y de mi madre, pero puedo nacer otra vez espiritualmente recibiendo a Cristo como Salvador. Pero el que rechaza a Cristo muere dos veces. Una es la muerte física y segunda es la muerte eterna que lo lleva a la eterna condenación. Reciba a Cristo y usted será salvo para siempre.
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su presencia hay descanso. Venid a mí todos los que estéis trabajados y cansados, que yo os haré descansar, dijo Jesús.

para un sacerdote encontrarse con tu gloria. Tómate un tiempo para decirle: Señor, mi vida depende de ti y tu gloria es la que me transforma. Vamos de gloria en gloria, siendo transformados en tu gloria.

Señor, esta noche, más que canciones y más que palabras, queremos decirte, queremos sentirte.

queremos decirte que queremos sentirte, que sin ti, Señor, somos como la pluma en el viento, que sin ti somos como arena en el desierto, que sin ti somos como pez que nada sin agua.

Cuando el poderoso gigante está delante de nosotros y cuando su poder gobierna nuestras vidas, todo lo imposible se hace posible y todo lo intangible se convierte tangible, porque su poder sobrepasa los límites, su poder rompe barreras. Cuando su poder gobierna nuestras vidas, todo reino contrario debe someterse a él, porque él es el Shaddai.

sanidad, liberación y restauración. Está sanando esta tierra, está sanando las familias, está levantando al caído. Eso hace tu gloria en nuestras vidas, Señor.

Señor, reconocemos que sin ti estaríamos perdidos. Reconocemos que sin ti no tendríamos nada, oh Dios. Pero tú, por tu misericordia, nos has alcanzado. Por tu gracia, nos has hecho libres.

duros, críticos, solamente el Señor nos puede ayudar. Si usted confía en Él, si confiamos en el Señor, nos vamos a mantener siempre firmes, amados hermanos, porque solamente de nuestro Dios vienen las fuerzas, solamente de nuestro Dios vienen, óigame bien, tiempos de refrigerio, tiempos donde usted y yo no podemos, hermanos, humanamente tener. El tiempo final de esta historia se está acercando. El tiempo final de esta historia se está acercando. Cristo pronto viene, amado hermano, amada hermana. La situación en esta tierra se está tornando cada día más difícil. Y nosotros como pueblo de Dios, nosotros como hijos de Dios, nosotros como escogidos de Dios, tenemos que aprovechar el tiempo, no, óigame bien, afanándonos, no en los afanes de esta tierra, sino que teniendo, hermano amado, óigame bien, en mente, teniendo en nuestro corazón la venida tan gloriosa que su pueblo espera. 7:02 a.m. y ya estamos enlazados completamente. Radio Sulamita, en lo que es el área de Poptún, en esta linda mañana, le saluda a su hermano y amigo Hugo Ernesto Alarcón Guerra. Dios bendiga a todos los oyentes ahí en ese lugar precioso, lugar que gracias al Señor me permite conocer. Dios bendiga a todos los oyentes de Sulamita en esta linda y bella mañana. Allí en el mercado, allí en la tienda, allí en su negocio, en esta linda mañana. Dios me le bendiga más. Dios es bueno, amados oyentes. Dios es maravilloso. Guatemala, declaramos bendición para ese país. Declaramos también bendición para el país del Salvador, para México. Declaramos también bendición para los Estados Unidos, ya que muchas personas, muchos hermanos de diferentes países de Centroamérica viven allá en los Estados Unidos, donde tal vez usted ha tenido buenas experiencias, pero otras personas tal vez no. Pero sabe, amado oyente, que el Dios a quien usted sirve, el Dios a quien nosotros servimos, es fiel. Él es ayer, Él es hoy y Él es por los siglos. Quiero en esta mañana que usted se una conmigo y todos dando gracias al Señor por esta mañana, por este día, por esta bendición que Él nos ha permitido. Hermanos, hermanas, el tiempo no lo podemos detener. 14 días están ya pasando de este mes de julio. El tiempo va rápido. Imagínese usted, qué tremendo, hermano. Y dice la palabra del Señor que hay que aprovecharlo. Hay que aprovecharlo. Y yo pregunto en esta mañana a cada uno de ustedes que me ve, que me escucha, ¿cómo está aprovechando usted el tiempo? ¿Piensa usted que a Dios lo va a engañar? ¿Piensa usted que a Dios lo puede burlar? De ninguna manera, amado hermano. De ninguna manera, amada hermana. De ninguna manera, amado oyente. Quiero decirles que a Dios no se puede engañar, no se puede servir a dos señores, no se puede estar pensando en el mundo y pensando en las cosas del Señor. La Biblia dice claramente que el que es amigo del mundo se constituye enemigo de Dios. Y usted conscientemente tiene que saber si es amigo o enemigo.
del Señor. Pero yo en lo personal, amada iglesia, amado oyente, yo quiero ser amigo del Señor. Porque dice la palabra que no hay comunión, óigame bien, no hay comunión entre las tinieblas y la luz. Las tinieblas representan el mundo y sus deseos. Por eso claramente dice la Biblia que pasa todo eso. Pero usted que hace la voluntad, nosotros que hacemos la voluntad de Dios, vamos a permanecer siempre en Él. Padre y buen Dios, en esta mañana agradezco esta oportunidad, Señor, que tú me regalas. Oh Cristo de la gloria, Espíritu Santo, tú que conoces, tú que estás en nosotros. Espíritu Santo, tú que habitas en cada corazón. Tú que habitas en lo más íntimo de cada persona en esta mañana, muévete. Gracias por la estadía, gracias por estar ahí, Espíritu de Dios. Tú eres quien mueve mi vida. Tú eres quien mueve la vida de mi hermano Jaime, ahí en cabina de Radio Sulamita. Tú eres quien mueve, Señor, la vida de mi hermana Tania Ruiz, ahí en Estéreo Familiar. Tú eres quien mueve, Señor, las vidas de cada uno de los oyentes, de los conectados que en esta mañana, Señor, se encuentran en esta transmisión. Tú eres quien mueve las vidas de los pastores, de los ministros. Tú eres quien mueve, Señor, las vidas del ser humano. Espíritu de Dios, en esta mañana, muévete fuerte de adentro hacia afuera. Que el vaso, oh Dios mío, en esta mañana se llene hasta arriba. Que nuestra copa, Señor, rebose de gozo, de paz, de alegría. En tu presencia, Señor amado, nos hemos reunido en esta mañana. Nos has dado la oportunidad, Cristo de la gloria, por tu inmensa misericordia. Y hermano y hermana que me ve, que me escucha, yo le digo, trate la manera de aprovechar el tiempo. Que lo que usted agarre, que lo que usted sea, que lo que usted haga, pueda ser de bendición, pueda ser, aleluya, retenido. Que el enemigo no robe lo que a usted tanto le cuesta lograr en el Evangelio. Porque lo que es bueno, amado hermano, cuesta hacerlo. Pero lo que no cuesta, como dicen en el mundo rápido, lo hacen fiesta. Pero lograr la bendición, estar en la bendición, aleluya, no es fácil. Pero qué lindo es cuando usted logra. Qué lindo es cuando usted entra. Qué lindo es cuando usted ya se encuentra en la dimensión espiritual. Qué lindo es cuando usted, aleluya, logra sentirse amado por el Señor. Qué lindo cuando usted empieza a sentir aquel movimiento espiritual en su vida. Qué lindo cuando esa presencia maravillosa empieza a inundar su alma, a inundar su ser, aleluya. Qué lindo. Oh Espíritu de Dios, en esta mañana llena cada corazón, llena cada vida. Allí, Señor, a los oyentes de Radio Sulamita, ahí en el área de Poptún, Señor, allí en cada hogar, allí en cada negocio, allí donde está el oyente en esta mañana, Señor amado, allí seas tú obrando, porque para ti no hay nada imposible, para ti no hay nada imposible, dice la Biblia. Espíritu de Dios, llena a los oyentes de Radio Estéreo Familiar, Señor. Ahí en el área de Metapán, ahí, Señor, donde están los oyentes, ahí donde están las familias, ahí, Señor, a los que estaban esperando, ahí, Padre mío, a todos los que escuchan cada día, Señor, las programaciones. Oh Señor, en esta mañana llena cada corazón, cada vida de los conectados a través de las transmisiones en Facebook.
Ahí, Señor, a mi hermano que está desde allá, de los Estados Unidos, viendo. Para ti no hay nada imposible. En esta mañana llena ese corazón que está vacío. Aleluya, lleva a la mente y al corazón esa seguridad, Señor. Porque hay tanta zozobra, hay tanta aflicción, Señor. Como seres humanos, Padre Celestial, somos débiles. Como seres humanos, Señor, nos llenamos de tanta zozobra del mundo. Pero en esta mañana, Cristo de la gloria, con tu poder y con tu poderoso Espíritu Santo, tú ahora nos levantas, tú ahora nos sacas adelante, Señor, en el nombre de Jesús. Lleva paz, Señor, a ese corazón afligido. Señor, a la mente turbada en esta mañana, ahora tú llegas poniendo en orden esos pensamientos. Porque no puedes estar cavilando, amado oyente, amado hermano, amada hermana, amado amigo, no puedes estar cavilando en dos pensamientos. Hoy es tiempo de que tú te pongas firme. Hoy es tiempo de que tú te afirmes, aleluya, en lo que tú quieres, en lo que tú, aleluya, necesitas, hermano y hermana. Es tiempo de afirmarnos, es tiempo de ponernos de acuerdo con el Señor, aleluya. Es tiempo de afirmar con el Señor nuestras vidas, hermano y hermana. En el mundo tendréis aflicción. Pero la palabra dice que hay que confiar en el Señor porque Él, óigame, Él ya lo venció. Ahora tú y yo estamos en la guerra. Ahora tú y yo estamos en la lucha. Ahora tú y yo aún estamos, aleluya, en este mundo. Pero mi Cristo venció. Y la Biblia dice que gracias a esa victoria, usted, amado oyente, usted que me está viendo, sí, usted que me está viendo, usted que me está escuchando, usted es un más que vencedor, aleluya. Oh, su servidor es más que vencedor, porque Cristo venció. Y la palabra a mí me dice que cosas mayores nosotros vamos a hacer en su nombre. Cosas mayores, cosas lindas, usted hermano, usted hermana va a hacer en el nombre de Jesús. Mi alma alaba su presencia. Bendigo la vida, Señor, de cada oyente, de cada hermano. Mira la vida de mi hermano Nehemías Hernández Vázquez ahí a la orilla de la carretera, Señor. Clamo por la vida de tu siervo, clamo por la vida de este varón, Señor, que tú vengas, Señor, poniendo confianza, fe y paz en su corazón, Señor, que no se mueva, Señor, sino que sea como el monte de Sión, que permanezca para siempre, aunque vengan vientos, aunque venga lo que quiera venir, como la palmera, se puede hacer de un lado, se puede hacer al otro, pero manteniéndose firme, dice el Señor, en esta mañana, mi hermano, mi hermana, aunque venga lo que venga, pase lo que pase, la palabra del Señor dice que los que esperan en Jehová son como el monte de Sión, que no se mueven, sino que permanecen para siempre. Clamo, Señor, en el nombre de Jesús, por cada uno de mis hermanos, Señor, aleluya, conectados. La vida de mi hermana Maris Hernández, Señor, te clamo por la vida de tu sierva, por la vida de su familia. Te clamo, Señor, al favor de ellos. En la vida de mi hermana Edilza Guadrón, Señor, te clamo en esta mañana. Pido, Señor, la bendición tuya, Padre, para ellos. Para la vida de mi hermano Santiago, Señor, y toda la familia Guadrón. Y toda la familia, Señor, en el nombre de Jesús. La vida de mi hermana Iris Pérez, Señor, en esta mañana. Cubre su vida, Señor amado. Llega, Señor, obrando. Llega, Señor, bendiciendo. Llega, Señor, haciendo cosas maravillosas en esta mañana. La vida de mi hermana Gloria Martínez, Señor, hasta allá a México. Allí, Señor, seas tú llegando a la vida de ella, a la vida de su familia, Señor amado, sus hijos y todo, Señor, lo que a ella le rodea, Padre, sea de bendición y sea, Padre, para honrarte.

ella le rodea, Padre, sea de bendición y sea, Padre, para honrarte a ti, Señor. La vida de mi hermana Angélica Besa Martínez, Señor, clamo por su familia, clamo, Señor, por cada uno de ellos. La vida de mi hermana Rosa Magaña Esparza, Señor, bendigo la familia, bendigo sus vidas, Padre. La vida de mi hermana Marta Pérez, Señor, allá en Metapán, clamo por la vida de tu sierva, síguela usando para tu gloria, sigue poniendo palabras revelada del cielo, sigue dando, Señor, el querer como el hacer en su vida. Bendigo su vida, hermana Martita, bendigo a toda su familia acá en El Salvador y allá en las tierras extranjeras, en el nombre de Jesús clamo, Señor, en tu nombre, Padre. La vida de mi hermana Mayra Barrientos, Señor, venga usted en esta mañana obrando en su vida, Espíritu Santo de Dios. Ponga, Señor, esa paz, esa confianza, esa tranquilidad que solamente viene de arriba. Oh, Dios mío, toda aflicción, toda situación contraria se va. Oh, mi alma alaba su presencia en esta mañana. Llega, Señor, a la distancia, obrando. Desde acá de casita, Señor, yo levanto mi mano. Aleluya, para tu gloria, para tu honra. Que sea usted, Señor, obrando en cada vida y corazón en esta linda y bella hora. Clamamos, Señor, por mi hermana Ana Luna, mi hermana Carmen Monroy, Señor, con esas peticiones que ella tiene delante de ti, papá. Para usted no hay nada imposible. Clamamos, Señor, por la familia de mi hermana Carmen Monroy, de su, oh, gloria sea al Señor, de esas peticiones que tiene delante de ti, Padre. Yo me uno en esta mañana, porque la Biblia dice que donde dos o tres se ponen de acuerdo a pedir una misma cosa, tú la vas a hacer, Señor. Y en esta hora, Padre, tú vas a obrar, tú vas a hacer cosas lindas. Clamo por la vida de mi hermano Silas Duarte, Señor, en esta mañana. Que seas tú proveyendo, que seas tú dando, que seas tú haciendo, Señor, aleluya. Conforme a tus riquezas en gloria, Padre, que seas tú proveyendo, Señor, para que en el mes de noviembre, Padre, todo lo que se haga para tu gloria sea para honrarte, sea para bendecirte. Oh, Dios, oh, Señor, tú tienes el cuidado. El hombre, oh, Dios mío, puede decir, yo no tengo. El hombre puede disponer, aleluya, de algo poco, pero tú dispones de mucho, Señor amado. Y yo declaro palabra en esta mañana, porque lo que es para ti, Señor, es lo mejor, aleluya. Y si nos vamos a disponer a hacer algo para ti, va a ser para tu gloria, va a ser a lo grande, Señor amado. Y yo declaro puertas abiertas de bendición. Yo declaro puertas abiertas de bendición, aleluya. Porque yo puedo pensar una cosa, pero tú piensas cosas mayores, Señor amado. Declaro, Señor, este ministerio en victoria. Declaro, Señor, aleluya, este ministerio en victoria, Padre. Porque estamos, Señor, bajo la poderosa mano tuya. Estamos bajo tu voluntad, Señor amado. Aquí no es lo que el hombre dice, aquí no es lo que la mujer dice, aquí es lo que tú mandas, Señor amado. Tú puedes mover, Señor amado, todo. Tú puedes hacer todo, Señor. Tú puedes, Señor, proveer, aleluya. Tú puedes, Dios mío, yo lo sé. Tú puedes hacer cosas grandes, Señor. Muchas veces el hombre piensa en poco, pero tú piensas en grande, Señor. Y tú tienes cosas grandes, aleluya. Usted tiene cosas grandes, Señor. Porque todo lo que se hace de corazón, todo lo que se hace para honrarte a ti, Señor, tú te agradas, Dios mío. Tú te agradas y dice la Biblia que tú abres las puertas de los cielos, aleluya. Cuando tu hijo, cuando tu hija, Señor, se dispone, cuando tú, Señor, le das el querer como el hacer a tus hijos, tú eres quien conoce los corazones, papá. Tú eres quien conoce los pensamientos.

pensamientos. Tú eres, Señor, quien sabe el proceder de cada uno de tus hijos. Oh Padre mío, en esta mañana elevamos, Señor, todo nuestro ser delante de ti. Oh Señor, para ti no hay nada imposible. En esta linda presencia que estamos en esta mañana, hermano oyente, hermano vidente, oh, en esta mañana, mire cómo el Señor puede darle a usted la victoria. Mire cómo el Señor en esta mañana usted lo levanta. Oh, gloria sea al Señor. Le quita toda enfermedad, le quita toda dolencia, le quita todo problema, aleluya. Y usted canta, y usted, ay, santo Dios, usted levante su mano porque usted está en victoria. Usted no está derrotado, usted está en victoria, aleluya. El diablo se equivocó. Oh, gloria sea al Señor. Él pensó que al Señor lo había derrotado, pero al tercer día se levantó de la tumba y dice la palabra que esa tumba está vacía y el Señor, aleluya, se levantó. Así como tú en esta mañana te levantas de ese problema, así como tú en esta mañana te levantas de esa enfermedad, así como tú en esta mañana te levantas en victoria, aleluya. Esto es para el que cree, mi hermano. Esto es para el que cree, mi hermana. La palabra del Señor claramente dice que esto es para los que creen. Aleluya. Y yo te digo en esta mañana, tú estás creyendo, levántate. Si tú estás creyendo, levántate. Yo no vengo a rogarle a la enfermedad. Yo no vengo a rogarle al problema. Yo vengo a decirle en el nombre de Jesús que se vaya. Y yo lo estoy creyendo, aleluya. Y yo lo estoy creyendo en esta mañana. Oh gloria, oh gloria, oh gloria a su nombre. Oh gloria a su nombre. La palabra dice, óigame bien, hermano, que si tú declaras victoria, estás en victoria. Porque lo que confesares con tu boca, eso será. Pero mucha gente está confesando, aleluya, derrota. Mucha gente está confesando, aleluya, solo palabras negativas. Mucha gente confiesa palabras que no tienen que confesar, aleluya. Pero en esta mañana yo declaro y con mano levantada declaro victoria en el nombre de Jesús. Porque todo, todo lo contrario se tiene que ir, aleluya. No hay espacio para el enemigo. Yo declaro mi vida en victoria. Aunque al diablo no le guste, aunque al enemigo no le guste, hermano que me está viendo, hermano que me está escuchando, levante su mano y declare victoria. No se deje avergonzar por el enemigo, no se deje avergonzar, aleluya, por ese, ay santo Dios, por ese mal pensamiento. No se deje avergonzar, porque usted es una hija de Dios, usted es un hijo de Dios, aleluya. Vamos, hermano, levante su mano. Esa mano levantada, aleluya, es señal de victoria. Si usted no está levantando su mano, es señal que usted está en derrota. Y es necesario, oh gloria a Dios, y es necesario ponerse, aleluya, en la brecha. Es necesario. Oh, bendito su nombre en esta mañana. Nosotros pensamos una cosa, pero los designios de Dios son otros, aleluya. Mi mente puede estar, aleluya, pensando algo, pero el Señor cambia. El Señor cambia todo, aleluya, para mejor para tu vida. El Señor pone todo diferente para lo mejor para tu vida, aleluya. Oh, hermanos que están escuchando a través de la radio,
Usted que ha estado haciendo, asediado por el enemigo, hasta aquí llegó el trabajo del diablo. Porque usted ya no va a ser esclavo. Usted ya no va a ser títere de Satanás. Ahora levántese con poder y dígale al enemigo: ya no tienes arte ni parte en mi vida, dígale. Ya no. Ahora le voy a servir a Cristo. Ahora voy a seguir las pisadas del Maestro, dígale. Oh, gloria a su nombre. Porque yo ya ahí, santo Dios, el Señor ya hizo todo por ti. El Señor ya hizo todo por ti, hermano. Él ya pagó el precio. Ahora tú tienes que caminar. Ahora tú tienes que levantarte. Ahora tú tienes que tomar fuerzas en el Señor. Oh, Espíritu Santo de Dios. Mi alma te alaba, papá. Mi alma te alaba, Jesús. Familia Trigueros. Familia Trigueros, levántate para la gloria del Señor. Familia Hernández, hermana Julia, hermana Sandra Duarte, levántate para la gloria del Señor. Levántese, pueblo amado, con poder y gloria. Ya basta de ver al mundo, ya basta de ver a los lados, ya basta de ver, aleluya, lo que el mundo está tirando. Levántate y vela, porque hay santo poder de Dios. Tu alma interesa, tu espíritu tiene que estar conectado con el Espíritu Santo de Dios. Nos estamos descuidando, iglesia. Nos estamos descuidando, iglesia. Pero ahora es tiempo que te conectes con el Señor. Ahora es tiempo que te enchufes con el Señor. Hay mucha gente que está descargada espiritualmente. Hay mucha gente que está descargada espiritualmente. Pero ahora es mañana. Ahora es tiempo. Ahora puedes llenarte de la presencia de Dios. Ahora recarga tus fuerzas espirituales, hermano. Ahora recárgate. Recárgate en esta mañana. Esa pila espiritual, aleluya, necesita carga. Yo te digo en esta mañana, cárgate del poder de Dios. Recárgate del poder de Dios. Recárgate del poder de Dios, aleluya. Oramos en esta mañana por Jazmín. Señor, tú llegas sanando ese cuerpo. Estamos en la presencia de Dios y la Biblia dice que en su presencia hay sanidad. La Biblia dice que en su presencia hay sanidad, aleluya. Porque el poder de Dios se mueve. Porque la gloria de Dios está aquí. Porque su poder es grande y maravilloso. Y no hay distancia. Jazmín Echeverría, reciba del Señor en esta mañana. Ahí llega Señor obrando. Ahí llega Señor haciendo maravillas y milagros. Esa sanidad en su cuerpo ahora. Aleluya, aleluya. Ahí se está moviendo la mano de Dios. Ahí se está moviendo la mano de Dios. Ahí se está moviendo la mano de Dios. Hermana Mari Chacón, Dios le bendiga. Hermano Neri, Dios le bendiga. Familia, Dios les bendiga en esta mañana. Recárguense del poder de Dios. Recárguense del poder de Dios. Pongan su mente, aleluya, en el Señor en esta mañana. Olvídense de todo lo material. Olvídense de todo lo que existe en el mundo. Aleluya, perdámonos en el poder de Dios. Perdámonos en la presencia de Dios en esta mañana. Que la gloria, que el poder maravilloso cubra vidas, cubra corazones y cubra todo nuestro ser. Aleluya. La Biblia dice que el río de Dios, aleluya, se mueve. El río de Dios está aquí. El río de Dios está aquí, aleluya. Hay momentos lindos en la presencia de Dios que no quisiera que se terminaran, dice un canto. Y este es un momento donde usted puede, aleluya, disfrutar de la gloria, disfrutar del poder de Dios, disfrutar de ese mover maravilloso del Espíritu Santo. Sumérgete en el río, sumérgete en la gloria de Dios, sumérgete, hermano, sumérgete, mi hermana, déjate guiar por el Espíritu Santo.
Oh, gloria a Dios, oh, gloria a Dios. Cuesta conquistar, aleluya, la bendición de Dios. Cuesta conquistar, pero cuando tú ya estás adentro, cuando tú ya te sumerges en su gloria, cuesta salirse. Oh, qué lindo, Señor, oh, qué lindo, Padre Celestial, gracias. Gracias por tu presencia, Señor. Gracias por lo que estás haciendo en esta mañana, Señor. Oh, hermana, hermano, llénate de la gloria de Dios. Tú que estás ignorando la gloria de Dios. Tú que estás ignorando el poder de Dios. Ya no lo hagas. Ya no lo hagas. Sé parte de ese poder maravilloso. Sé parte de esta gloria maravillosa. Aleluya. Porque vendrán tiempos, dice la palabra, donde tendrás hambre y te vas a tener sed. Y ya no va a haber oportunidad, aleluya. Ya no vas a tener, aleluya, la oportunidad. Vas a querer que alguien te predique. Vas a querer que alguien te hable. Pero ya no va a haber nadie, aleluya. Aprovechen este tiempo. Aprovechen este tiempo, su gloria. Aprovechalo. Oh, gloria sea al Señor. Va a venir hambre. Va a venir sed. Aleluya. Pero no de agua ni de comida, sino que de palabra de Dios. El Señor quema ese cáncer en el nombre de Jesús. El Señor quema ese cáncer en el nombre de Jesús. La llaga de Cristo, dice la Biblia, que trajo sanidad. Y para el que cree, todo le es posible. Quema en esta mañana, Señor. Quema en esta mañana, Señor, ese cáncer. Para ti no hay nada imposible. Jazmín, recibe el poder de Dios en esta mañana. A la distancia, Señor, a la distancia. Quema, Señor, esa enfermedad que no tiene arte ni parte, Señor, en esa vida, en ese cuerpo. Tú llevaste, dice la Biblia, tú la llevaste esas enfermedades. Isaías dice, y por su llaga nosotros hemos sido curados, aleluya. Oh, bendito sea su nombre para siempre. Usted que está escuchando radio, usted que está ahí sintiendo la presencia de Dios, también puede recibir. También para usted en esta mañana hay sanidad, aleluya. Todo dolor, todo lo que está estorbando, aleluya, declare sanidad en el nombre de Jesús. El poder de Dios es grande, aleluya. El poder de Dios es maravilloso. El poder de Dios es lindo en esta mañana. Aleluya, toda la cadena se está rompiendo. Oh gloria, se están rompiendo cadenas de enfermedades, aleluya. Se están rompiendo cadenas de maldición, aleluya. Se están yendo pensamientos contrarios. Se están yendo pensamientos inicuos, aleluya. Oh, ahora, Espíritu Santo. Ahora, gloria de Dios. Ahora, la gloria de Dios ahí en tu vida. Aleluya, bendito su nombre. Ay, qué bueno es el Señor. Qué bueno es el Señor, aleluya. Hermano, allá en los Estados Unidos, reciba. Hermano, allá a la distancia, reciba.
Si está creyendo usted en esta mañana, usted es sano. Si está creyendo usted en esta mañana, es sano. Aleluya.

Mañana usted es sano. Si está creyendo usted en esta mañana es sano. Aleluya. Oh gloria, oh gloria. Oh gloria sea su nombre. Oh gloria sea su nombre. Oh qué lindo es el Señor. Qué lindo es el Señor. Alábelo, alábelo, alábelo. Alábelo al Señor, alábelo porque Él se lo merece. Cuando su pueblo alaba, cuando su pueblo alaba, hay santo poder de Dios, hay cosas lindas que suceden. Cuando su pueblo alaba, cuando su pueblo lo alaba, aleluya. Él se mueve en alabanza, Él se mueve. Ay, Señor amado, gracias por ese mover maravilloso. Gracias por ese mover tan lindo, Señor, de tu presencia. Oh, aleluya, qué bueno, qué bueno, qué bueno. Oh, aleluya. Ay, poder de Dios en esta mañana. Oh, la radio Sulamita se llenó del poder de Dios. Estéreo Familiar está llena del poder de Dios. Y de ahí está saliendo, por las ondas estéreas, el poder de Dios. De ahí está saliendo, aleluya, ese poder maravilloso para tu vida. Tú que estás escuchando, tú que estás viendo. Oh, allí, allí, sí, sí, papá. Oh, gloria sea su nombre. Oh, maravilloso Cristo, gracias. Bendecimos la vida de Moisés Guerra, Señor. Bendecimos a todos los oyentes, Señor, de Radio Sulamita. Bendecimos, Señor, en esta mañana. Gracias, Padre, por lo que se está dejando sentir en cada vida y corazón. Bendigo la vida, Señor, de mi hermana Edith Díaz. La vida de mi hermana Lilia Garaceli Martínez, Señor.

en las vidas de los hermanos en esta mañana. El Espíritu Santo se mueve en su vida, hermano y hermana. Fuera toda depresión en el nombre de Jesús. Fuera toda ansiedad en el nombre de Jesús. Fuera todo estorbo, aleluya, en el nombre de Jesús. Ahora declárese libre, hermana, hermano. Declárese libre en el nombre de Jesús. Que su boca ahora declare libertad, declare victoria. Porque no es fácil en medio del problema, en medio de la dificultad, levantar la mano y abrir la boca y declarar victoria. Pero usted lo puede hacer, aleluya. Usted lo puede hacer. Porque el poder de Dios es grande.

aleluya, esa llama está ardiendo. Esa llama está ardiendo, aleluya, en esta mañana, oh gloria a Dios. Bendito sea Jesús. Bendito sea su nombre para siempre. Gracias le damos al Señor. Usted que está conectado y no se ha reportado, Dios le bendiga. Usted que dice, yo no puedo escribir, pero aquí estoy oyendo, aquí estoy gozándome. Gloria sea al Señor. Gracias, hermano y hermana, por dejarse acompañar en esta mañana de esta programación de Oasis de Bendición. Gracias, hermano Jaime, hasta allá a Poptún, por hacer posible esta transmisión a través de la frecuencia. Gracias, hermana, ahí en Metapán, Estéreo Familiar. Gracias. Dios es bueno, hermano. Él no cambia. Cristo no cambia. El hombre y la mujer, usted y yo, podemos cambiar. Pero el Señor es el mismo. Él siempre tiene, aleluya, pensamientos de bien para usted y para mí. Aunque usted cambie sus pensamientos, aunque su servidor pueda cambiar los pensamientos, pero el Señor siempre es fiel. Aleluya. Oh, gloria sea el Señor. Porque mucha gente, hermano, cambia de la noche a la mañana. Y muchos se quedan preguntando, ¿qué pasa? ¿Qué pasará? Pero yo les digo, el Señor es el mismo. El Señor es el mismo, iglesia. Quiero, hermano amado, hacerle a usted una interrogante. Ya pasan 42 minutos de las 7 de la mañana. Dios bendiga a Guatemala. Dios bendiga a Guatemala, a los 22 departamentos. Dios bendiga a El Salvador, sus 14 departamentos. Dios bendiga a Honduras. Dios bendiga Belice, México. Dios bendiga Nicaragua. Dios bendiga Costa Rica y Panamá. Dios bendiga Centroamérica. Gracias, hermana Maggie. Gusto de saludarle, mi amada hermana. Está Totonicapán, Guatemala. Es una bendición, hermanos. No sé, pero hay algo lindo. Hay algo precioso, hermano, que se está moviendo. La presencia de Dios, aleluya, está en este lugar. La presencia de Dios se sigue moviendo, aleluya. Hay algo sobrenatural, iglesia. Hay algo lindo que está sucediendo en la atmósfera espiritual. Hay algo precioso, iglesia amada, que no se puede dejar. Yo estoy sintiendo algo lindo de parte de Dios. Y yo quiero que tú también lo aproveches. Yo quiero que tú también lo aproveches, hermano. Si tú estás sintiendo, dale lugar, dale lugar. Porque esto es de aprovecharlo. Hay algo lindo, hay algo lindo, hay algo lindo, gloria a Dios.

Sigue obrando, papá. Sigue obrando, Señor amado. Sigue obrando, Señor, porque algo tú estás haciendo. No cabe duda que algo tú estás haciendo en la vida de tus hijos. Algo tú estás haciendo en la vida de tu pueblo. Oh, mi alma alaba su presencia. Anto riquiti amanso leve que mi antulibibibi. Sí, Señor, aquí está tu presencia. Ay, Samay, aquí amanso leva aquí amansa. Oh, gloria, oh, gloria, oh, gloria. Espíritu Santo de Dios, muévete más fuerte. Espíritu Santo de Dios, haz algo lindo en tu pueblo. Oh, oh, gloria, oh, gloria. Sí, Señor, amado. Sí, sí, Cristo de gloria. Sí, amado Dios, en esta mañana tú estás obrando. Oh, gloria, sí, se puede sentir. Se puede sentir su presencia, papá. Se puede sentir su gloria, Señor amado. Oh, sí, papá, gracias por lo que estás haciendo. Para ti no hay distancia, Señor. Para ti no hay nada imposible. Ay, sí, santo Dios. La sangre de Cristo tiene poder. La sangre de Cristo tiene poder. La sangre de Cristo no ha perdido. Oh, gloria a Dios. Ese poder maravilloso en esta mañana se está dejando sentir. Ay, sí, Señor. Sigue quemando enfermedades. Sigue quemando maldiciones, papá. Sigue poniendo en orden, Señor, esas mentes, esos corazones. Sí, Señor. Ay, santo Dios. Sí, sigue obrando. Sigue obrando, Señor. Sigue obrando. Oh, gloria, oh, gloria. Oh, gloria a Dios. Sí, papá. Sigue obrando en esta mañana. Hay luchas, hay guerras, pero la vamos a ganar en tu nombre, Señor. No importa lo que se quiera oponer, más grande es tu poder, más grande es tu gloria, más grande, Señor, es tu poder, aleluya. Rompe cadenas, Señor. Sí, sí, papá, rompe esas cadenas, Señor. Esas opresiones ahora se rompen y se van, aleluya, en el nombre de Jesús. Libérate, hermana, libérate, mi hermano, amigo, amigo, amigo, en esta mañana, tú eres libre para adorar a Dios, libérate. Oh, gloria, hay cadenas que el Señor quiere romper. Solo dale libertad, Señor, solo dale libertad al Señor, hermano. Solo dale la libertad al Señor, el Señor quiere romper esas cadenas que te están atando. Pero tienes que darle libertad tú, amado oyente. Tú, dale libertad, sí, sí, dale libertad, aleluya, oh gloria a Dios, el diablo tiembla y huye, al sentir la gloria, al sentir la presencia de Dios. Ay, Señor amado, sigue obrando, papá, sigue obrando, Señor, algo, que el Señor quiere hacer en tu vida, iglesia, ya eres libre, sí, sí, gloria a Dios, gloria a Dios. Gloria a Dios, gloria a Dios, gloria a Dios por lo que está haciendo el Señor, aleluya. Gloria a Dios por lo que está haciendo el Señor en esta mañana. Ay, sí, papá, gracias por lo que está haciendo. Hermana, hermano, levante su mano. Dele gracias al Señor, bátalas al cielo. Dele las gracias al Señor, aleluya. Dele gracias al Señor, porque ya usted es libre. Ya usted es libre, gloria a Dios. Aleluya, aleluya, gracias, Señor, por lo que estás haciendo. Gracias, Cristo maravilloso. Gracias, Espíritu Santo. Gracias, maravilloso Rey. Gracias, amado de mi alma. Oh, hermano y hermana, solo dele gracias al Señor. Dele gracias al Señor por las bendiciones que usted tiene. Dele gracias al Señor por la vida que le ha dado. Dele gracias y no se canse de ser agradecido. Dele gracias al Señor por lo bueno y por lo no tan bueno.
Dele gracias a Él, aleluya. Hermano, pero a mí no me ha ido nada bien, dele gracias. Dele gracias. En mi vida el Señor ha sido bueno. La bondad de Dios, hermano, está con usted y está conmigo. La bondad de Dios está con nosotros en esta mañana. En mi vida el Señor ha sido bueno. En mi vida el Señor ha sido bueno.

En mi vida el Señor ha sido bueno. Hermana, declare que en su vida el Señor es bueno. Declárelo en el nombre de Jesús. La bondad de Dios. Hay que declarar la bondad de Dios.

siempre, para siempre, Rey de gloria. Oh, amado de mi alma, aleluya. Gracias por tu presencia, Rey amado. Así fue tu voluntad en esta mañana. Así fue, Señor, tu voluntad, y qué bueno. Oh, bendito seas para siempre, Rey amado. Amamos tu presencia, Señor. Amamos tu presencia, Cristo de la gloria. Gracias por la vida de mi hermana, de mi hermano que se conectó. Gracias por los oyentes de cada una de las radios, Señor, que escucharon, que estuvieron en tu presencia en esta programación. Gracias, Señor, por lo que hiciste en esta mañana. Así fue, Señor, tu voluntad. La palabra de Dios en esta mañana, hermano amado, le habló a usted y me habló a mí. Gracias, Señor, porque tú eres bueno. Tú eres maravilloso. Oh, aleluya. Sí, hermana Maggie. Crea, confíe y siga adelante. Que el que está con usted, que el que está con nosotros es más poderoso que el que está contra. Amén. Sigamos adelante, pueblo del Señor. Así fue la voluntad de Dios en esta mañana, en esta programación. Espero que usted se haya gozado. Y si usted recibió de Dios, no calle. Si usted recibió ese favor, no se quede callado. Hablemos de la grandeza del Señor, hermano y hermana. Gracias, hermana Iris. A Dios sea la gloria. A Dios sea la honra siempre. Llegamos al final de esta programación. Gracias a hermano Silas Duarte y a el Ministerio Oasis de Bendición, que una vez más el Señor nos ha bendecido. Y gracias, hermano Silas, por confiar en este servidor. Dios bendiga a toda la audiencia siempre. Si Dios lo permite, estaremos hasta el sábado, siempre con Oasis de Bendición, ya que los días martes y sábado estamos, hermanos, acompañándoles a ustedes con estas transmisiones y contándoles que en diferentes frecuencias de radio. Hoy, Estéreo Familiar y Sulamita, allá en Poptún, nos unimos. Ya para el próximo sábado estaremos a través de Radio Poder y siempre por Estéreo Familiar. Y gracias a todos los que siguen y a los que se conectan y reciben de Dios. No se callen, sigamos siempre adelante. Gracias, hermano Jaime. Dios me lo bendiga.

No se callen. Sigamos siempre adelante. Gracias, hermano Jaime. Dios me lo bendiga. Gracias, hermana, ahí en cabina de Estéreo Familiar. Dios le bendiga. Entrego este tiempo y sea el nombre de Dios siempre exaltado. Dios les bendiga a todos por nombre y recuerden, Cristo pronto viene. Amén. Dios les bendiga.

verlo saltando ahí donde esté. Yo sé que puede ser que esté pegadito, pero si usted está pegadito con alguien, igual puede saltar. Entonces puede hacer esto. ¿Puede? Hermano, y si tiembla este lugar, que tiembla, está bien. No pasa nada.

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¿Podemos cantar una alabanza más para el Señor? Hermano, yo esta canción es muy facilita. Si usted no se la sabe, se la va a aprender así. Pero cántela con el

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2: Vamos a hablar bajo el consejo que yo quiero darles es que tengamos cuidado con los estafadores. Ay, santo. Y a su nombre sea la gloria. Bueno, para poder entender, vamos a buscar qué significa la palabra estafador. Amén. Si usted ya la tiene clara, pues bendito sea el nombre del Señor. Bueno, así de fácil. La palabra estafador en el diccionario significa un hombre o una mujer que estafa, una persona que estafa. ¿Qué es ser un estafador? Delito que comete el que con ánimo de lucro utiliza engaño bastante para producir error en otro, induciéndolo a realizar un acto de disposición en perjuicio propio o ajeno. ¡Ay, santo! Y a su nombre sea la gloria. El tema de esta mañana, vuelvo a repetírselos, tengamos cuidado con los estafadores. Y quiero leer con ustedes estos versos de la palabra que encontramos acá, en esta bendita palabra de Dios, en el libro de Proverbios, capítulo 11, verso 18 al 20. Dice la palabra: el impío hace obras falsas, mas el que siembra justicia tendrá galardón firme. Como la justicia conduce a la vida, así el que sigue el mal lo hace para su muerte. Abominación son a Jehová los perversos de corazón, mas los rectos de camino les son agradables. ¿Por qué estoy y por qué agarré este tema de tengamos cuidado con los estafadores? Quiero contarles una experiencia, mi amado hermano, que alguien nos estaba comentando por ahí. Íbamos de camino a una actividad muy importante de pastores. Cuando uno de los pastores empieza a compartir una experiencia tan fuerte, hoy tenemos que tener cuidado con las estafas. Tenemos que tener cuidado con los estafadores. Tenemos que tener cuidado, vuelvo a repetir, con los estafadores. Si tú estás usando redes sociales y te metes a alguna página que te está ofreciendo X o Y producto, mi amado hermano, tenemos que tener cuidado con lo que estamos haciendo, porque podemos caer en la trampa de los impíos. Podemos caer en la trampa en los impíos que hacen obras falsas. Oiga, el pastor iba comentando y él decía: estoy pasando una lucha tan fuerte. Nunca yo había visitado el ministerio público. Nunca yo había, en lo personal, estado en una cárcel o que algún familiar estuviera detenida en una cárcel. Y él empieza contando y dice: nos dimos la sorpresa en estos días que llegó una carta donde explicaba que mi hija tenía que presentarse ante los tribunales correspondientes para aclarar una situación de estafa. A ella la estaban acusando como una estafa.

para aclarar una situación de estafa. A ella la estaban acusando como una estafadora. Sin querer, la metieron a un problema fuerte. Todo, oiga esto, todo por querer, mi amado hermano, buscar un trabajo. Todo por querer, mi amado hermano, agenciarse de fondos. El buscar un trabajo limpio, el buscar un trabajo es honroso, pero tenemos que tener cuidado cómo lo hacemos, con quién lo hacemos y cuáles son los requisitos que nos están pidiendo para uno ser parte de una empresa virtual o una empresa que tú no conoces. Te pueden meter a un gran problema si tú, sin tú saberlo, te están metiendo, como muchos decimos, a la boca del lobo. Ajá. Y él comentaba esto y yo me quedé perplejo, tan tremenda la situación que se estaba viendo, que estaba escuchando. Y él decía, estoy muy abatido, estoy siendo bombardeado por el enemigo, que ahora a esta etapa de la vida creo que me voy a quedar hasta sin vehículo, sin carro, porque tengo que ver cómo soluciono este problema. Y te quiero compartir cómo está el desarrollo, el desenlace de este problema que se metió su hija sin querer queriendo. Su hija ya es mayor de edad, por tanto, ella pensó que no tenía que compartirle a su padre, a su madre o a alguien en particular de su familia el deseo que ella tenía de obtener un trabajo, y como en lo virtual, en el Facebook, apareció una página que estaba ofreciendo, como quien decirte, promotores o vendedores de celulares. Y esta muchacha se ingresó ahí y preguntó cómo era el trabajo. Vio que el salario era bonito, porque ahora las estafas, mi amado hermano, que se producen son como espejismos. Las presentan muy hermosas, ¿verdad? Gana dinero desde tu casa sentado. Y no te voy a decir que hay más de alguna empresa que puede contratar tus servicios como profesional o como persona. Pero no tienes que ser de la clase de personas que actuamos sin sabiduría. Tenemos que pedirle mucha sabiduría a Dios, y antes de poder enviar información de tu persona, primero tendrías que buscar asesoría legal con alguien que sepa de estas páginas para poder escarbar y saber si son o no son legales, para que no te metas a un problema. Óigame, la palabra dice, el impío hace obras falsas, ajá, mas el que siembra justicia tendrá galardón firme. Con justicia, como la justicia conduce a la vida, así el que sigue el mal lo hace para su muerte. Ahora, en otra versión, nos habla, mi amado hermano, de los estafadores. El impío hace obras falsas. La palabra falsa es estafador. Amén. Es una persona que hace obras falsas, algo que encubre para poder meter a problema a otros. Y esta pobre muchacha, mi amado hermano, mi amada hermana, le dicen de que ella puede optar por el trabajo y que trate la manera de mandar un número de cuenta y que trate la manera de mandarle la fotocopia de DPI. Oiga cómo está.

cuenta, no tengo número de cuenta, dijo ella. Oiga, qué tremendo. Entonces le dijeron, pues mira, ¿qué posibilidades hay que nos mandes una fotocopia de tu DPI para poder ingresar tus datos y hacer, verdad, tus documentos? Y en pocos días ya te mandamos la información cómo vamos a trabajar y cuánto producto te podemos dar. La muchacha muy feliz, muy alegre fue, sacó, mi amado hermano, una fotocopia, la envió, mi amado hermano, la escaneó, la enviaron. Y no pasó mucho tiempo. Lo más complicado que ella ya no recibió notificación del trabajo, sino que ahora del Ministerio Público. El Ministerio Público le envió a ella. Y mi amado tenía tres órdenes de capturas en diferentes partes del departamento y en el área de Guatemala. Los estafadores utilizaron, mi amado hermano, por eso uno tiene que tener mucho cuidado, mi amado hermano, mucho cuidado, mucho cuidado. Óigame esto, y esto tal vez es algo bastante fuerte, pero se lo voy a compartir a ustedes. Esta muchacha dio su fotocopia de DPI y automáticamente, mi amado hermano, mi amada hermana, pues los estafadores se unieron, por eso usted tiene que tener mucho cuidado. ¿Verdad? Se unió con alguien, mi amado hermano, que tramitaba préstamos en un banco. Y esta persona, mi amado hermano, se unió con otro estafador y sacaron préstamo a nombre de esta jovencita. Ajá. Pero se puede así, pues, hermano. Pues así son los estafadores, así son las personas. Y mi amado hermano, así es el impío que hace obra falsa. La pobre muchacha, mi amado, no ni gozó, ni legó ni el trabajo, ni nada. Ella nunca fue al banco. Solamente con su documento de fotocopia la enviaron y la utilizaron como una fiadora, imagínese usted. Sin que fuera a firmar, sin que pusiera su huella dactilar. Y esta muchacha ahora, ¿sabe dónde está, mi amado hermano? La tienen detenida en prisión, esperando a ver cómo solucionan este problema. Ahora, que supuestamente la persona que los metió al problema, mi amado hermano, solo quiere que se le devuelva supuestamente lo que le quitaron. Pero aquí hay un gran amarre, es un gran embrollo esto. Son no uno, son varios estafadores que se han involucrado ahora en esto. Entonces, yo le comentaba a este pastor y le decía, pastor, qué difícil la situación. Yo conozco a otra persona que lo estafaron también de la misma manera y tuvo que vender hasta su casa. Tuvo que vender su moto, tuvo que vender todo para poder solucionar ese problema en el cual lo habían metido. Entonces yo le digo, quiero contarle lo que a mí me querían hacer, le digo yo a él. Y es que, mi amado hermano, habemos personas de paz, habemos personas que por ignorancia cometemos esta clase de errores, hermano, cardíacos, ¿verdad? Que después ya no hayamos cómo hacerle para salir de esos problemas. Entonces yo le digo, pastor, fíjese que en una oportunidad, por eso es de que cuando usted le sirva de fiador a alguien que en algún momento usted dice, pues yo le voy a servir de fiador a alguien, aunque el consejo de esta mañana es no le sirva de fiador a nadie, porque a mí me pasó, mi amado. Yo le serví de fiador a una persona. Oiga, ni por muy bonito que se escuche, mire, voy a sacar 10,000 y le voy a dar 2,000 a usted. Usted va a ser mi fiador. Yo le voy a dar de agradecimiento porque usted me está ayudando, le dicen a uno. ¿Y qué si el agradecimiento de los 2,000 es porque usted va a terminar pa de pagar toda la deuda? Porque el otro se va a lavar las manos y lo va a dejar por ahí por un lado. Y yo le decía al pastor, pastor, a mí también me quisieron estafar. Cuando yo, hermano, estaba trabajando, no estaba aquí en radio, me recuerdo que yo estaba lleno de una pintura que le llaman laca.
¿verdad? Que le echan

lo blanco a las puertas. Estaba, hermano, echándole, trabajando ya en una carpintería, de ayudante de carpintería, cuando mi esposa aparece con una nota. Oiga, con una nota, y me dice, mira lo que te mandaron. Ella estaba preocupada. Mira cómo lo resolved, me dijo, porque según dice que tienes orden de captura. Oiga, qué tremendo, hermanos. Yo agarré la nota y le empecé a leer, y me dijo, tenés que ir de una vez a solventar esto, porque dicen que si no vas, te vas preso. Y fui a caer a un banco, no le voy a decir, por mi amado, por ética, mi amado, caí a un banco. Y en ese banco, mi amado, ahí estaban hasta abogados, el gerente general del banco, los abogados. Y cuando me encararon, me dice, ah, usted es el del problema, me dice uno de los abogados del banco. Y le digo, ¿qué problema? ¿Cuál es el problema? Pues mire, me dijo, aquí hay un documento donde usted firmó. Y hay una persona de la cual usted le fue fiadora. Y lógicamente, cuando uno es fiador de alguien, y si la otra persona se atranca y ya no sigue pagando, uno tiene que pagarlo de esa persona, aunque no haya gozado nada de lo que él haya sacado, pero tú le fuiste fiador, le firmaste garantía. Como quien dice, si él no paga, paga el fiador. Y ahora yo le pregunto, ¿y cuánto es la deuda que hay que pagar? Eran, hermano, como 380 mil quetzales. Cuando a mí me dijeron eso, se me vino el mundo encima, hermano. Yo dije, solo que todavía tengo una deuda en el banco, estamos pagando la casita que con esfuerzo Dios permitió que empezáramos a construir, y ahora esto, y voy a perderlo todo. Ahora, ¿qué le voy a decir a mi esposa? ¿Qué vamos a hacer? Ahí en mi mente analizando. Ahora, antes de entrar al banco, yo le dije, Dios, dame sabiduría. Ayúdame a no exaltarme ni a pelear con mi fuerza, sino con tu nombre, en el nombre de Jesús. Dame la sabiduría. Y cuando yo empecé a hablar con ellos y le digo, bueno, fíjense que yo no he firmado, que yo sepa. Y les recordé, y me recordé de que una vez yo le había hecho, había sido fiador de una persona. Y esta persona había pagado, porque esa misma persona llegó a decirme, mira, muchas gracias, ya terminé el préstamo, ya lo pagué, te agradezco mucho, pero nunca yo volví con él a firmar otro documento, nunca yo regresé a firmar otro documento para otro préstamo, pero fueron tan tremendos. ¿Cómo es, mi amado hermano, este asunto, que hay una gran estafa en todo esto y tenemos que tener un gran cuidado? Cuando yo empecé a hablar con ellos, le digo, yo quiero saber cómo se llama la persona que ustedes dicen que yo le di mi firma para que él sacara un préstamo. Dije yo, si esta persona siguió trabajando con el mismo documento, pues probable yo tenga la culpa todavía. Pero si es otra persona, y cuando me mostraron el documento, me dicen, aquí está, los nombres de los que usted le ha servido de fiador. Yo le digo, los nombres, ¿cómo así? ¿Cómo así los nombres? Habían utilizado la misma papelería de la primera persona que yo le fui de fiador, que, mi amado hermano, de esa yo aprendí a jamás yo serle fiador a nadie, mi amado hermano. A nadie. Ay, santo. Yo sé que más de alguien por ahí ya está preocupado. ¿Y ahora qué voy a hacer yo? Oiga, y cuando pues surgió, ¿verdad? Me dieron los nombres de tres personas anteriores que habían sacado economía. Aparte de él eran cuatro, y el que estaba era el número cinco. Ahora el problema era, el detalle estaba que habían usado mi nombre esas tres personas, el cuarto era él, pero las otras sí habían pagado, sí habían salido, y habían utilizado mis mismos documentos sin yo firmar, mi amado, sin yo ir al banco a firmar con ellos, mi amado. Y cuando salió el nombre, y ahora me dijo, la persona que debe es tal, créame lo que yo me sentí así como relajado, dije, bueno, les dije yo. Yo quiero que me llamen a esa persona aquí.
Ah, es que la hemos estado buscando y no la encontramos, por eso te andaban buscando a ti. Pero mire, mi hermano, cómo tenía relación la estafa. Yo tenía el préstamo, mi amado hermano, de años con ellos, pagándoles, porque fue el para hacer la casa donde ahora vivimos, mientras Dios nos tiene en vida. Y ahora el detalle estaba de que, ¿cómo era posible que el banco me andaba buscando si mis datos estaban metidos ahí en el banco? O sea, que ellos estaban esperando de que la persona se atrancara para empezar a buscarme a mí. Ahora el detalle estaba de que me encontraron, ¿verdad? Y ahora me querían a mí montar esta deuda. Y cuando yo les digo, bueno, si ustedes no buscan a este muchacho, yo los voy a demandar a ustedes. Porque yo nunca, en ningún momento, he venido aquí al banco a firmarle a todas estas otras personas, ni a este último. Al primero sí, a los otros cuatro no. O sea que ustedes como banco están utilizando mi misma papelería para poder hacerse ustedes de economía y la otra persona bien gracias agarrando el dinerito y ahora me quieren meter a mí en problemas. Y empezó la discusión normal. Agarré y les dije yo, bueno, total, mi amado hermano, para a lo que quiero llegar, para no hacerle larga la historia, es que Dios me dio a mí la victoria, me dio la salida. Pero porque fui a enfrentar esa situación, yo les dije, exijo que me digan quién es y que me la traigan aquí. Y cuando fuimos al lugar de donde fuimos, mira cómo es el estafador, mi hermano, que no tiene pero ni cara para poder denegar y decir si es cierto, son mentiras. No, el hombre se paró ahí y decía, ¿no te acordás que tú mismo me viniste a buscar en el mototaxi? Me decía. ¿No te recordás que tú mismo me viniste a buscar y me llevaste al banco y firmaste ahí? Mi amado hermano, yo me puse a pensar, razón tienen aquellos que en algún momento piensan de esta manera. Y dije, Señor, perdóname porque estoy pensando mal, pero yo entendí a aquellos que dicen, solo porque soy cristiano. Y yo me le quedaba viendo a aquel hombre. Aquel estafador me le quedaba viendo y decía yo, le dije yo a él, tú sabes y conoces a mis hermanos y conoces a mi familia, mira este problema, nadie lo sabe, ni llamé a mi papá, ni llamé a mi mamá, ni llamé a nadie, porque yo lo que no quiero es de que ellos mismos, oiga, que ellos mismos agarren, que ellos mismos agarren represalia en contra de ti. Que ellos mismos te agarren aquí, te hagan, mi amado, te peguen una buena trapeada aquí o te peguen, no. O me metan a problemas que te quieran hacer algún daño. Yo vengo aquí como un hombre de Dios a decirte que eso no se hace. A decirte que si me lo has hecho a mí, no se lo hagas a otra persona, porque la otra persona sí no se va a tentar la mano. Te metiste con un siervo de Dios. ¿Cómo vas a venir a decir, cómo me vas a venir a decir tú de que yo fui contigo al banco en el mototaxi y yo te firmé si nunca yo fui contigo? Con el que fue en una ocasión, en una oportunidad, fue con tu hermano más grande, pero con todos tus hermanos y contigo jamás. Yo no sé por qué ustedes me metieron y empezamos a discutir. Y los del banco, mi amado hermano, cambiaban de colores. ¿Verdad? Los representantes del banco cambiaban de colores. Y yo le dije, bueno, discúlpeme, pero yo aquí no tengo nada que ver. Regresamos, ellos hicieron el trato con él que iban a meter no sé cuántos terrenos, cuántas casas, su taller que tenía, ¿verdad? En esa situación para que él pagara mensual y aunque se llevara toda la vida haciéndolo, pero tenía que hacerlo. Cuando yo llegué al banco, les exigí a los del banco. Les dije, necesito que me hagan un documento donde yo quedo limpio, porque si yo no quedo limpio de esta, en todos los bancos a mí me van a tomar como un estafador, como alguien que no paga. Y mi amado exigió un finiquito, y cuando estaba haciendo el finiquito,
empezamos a entablar la plática con la secretaria y la misma secretaria me hace la pregunta, ¿y por qué lo tienen aquí? Porque me conocí, empecé a compartirle y me dice, sí, fíjate que se han presentado un montón de casos porque el que atendía esta situación, que daba los préstamos, hasta él está siendo perseguido por Interpol. Está siendo perseguido por las autoridades porque él estafó a un sinfín de personas. Perdieron sus casas, perdieron sus casas.

porque él estafó a un sinfín de personas. Perdieron sus casas, perdieron sus carros, perdieron su economía. La gente está enojada por eso. Y como el banco nunca quiere perder, me dijo, pues anda buscando culpables. Pero gracias a ti, gracias a Dios que a ti te disolvieron, pues aquí vine, le dije. Y como hay gente que se deja, mi amado hermano, o que no busca probablemente asesoría jurídica profesional, se deja, y, hermano, más que todo hundirse por la situación. Entonces uno tiene que tener cuidado. En una oportunidad, mi amado hermano, una persona llegó conmigo y me dijo, hermano, me dijo, yo quiero pedirle un consejo. Fíjese que fulano de tal quiere que yo le sea fiador porque dice que quiere sacar su préstamo para que yo oye cosa. ¿Qué dice usted de eso? Yo le dije, hermano, con todo respeto, yo lo aprecio a usted y también a esa persona, pero para mí mejor que no le sea de fiador. Porque mire, le dije yo, sin hablar mal del hermano, uno es humano. Y mire, mi amado hermano, le dije, después probablemente puede que se la tranque el hermano y usted va a seguir pagando y después va a agarrar rencor, va a agarrar odio y cuando usted lo mire en la calle, usted va a decir, ahí va el que me estafó, ahí va el que me pidió prestado y nunca me pagó. Y hasta eso el enemigo lo puede usar para que usted deje de asistir a la iglesia. Entonces tenemos que tener cuidado, le dije. ¿Y qué dice usted? Me dijo, ¿sí o no? No, gracias hermano, me dijo. Hermano, el ser fiador de alguien es caer en lazos, en ataduras. Amén. Entonces tenemos que tener cuidado, mi amado hermano. Es como que a usted le quieran vender un terreno también y usted diga, bueno, ¿dónde firmo? Y usted firma y le dieron un documento falso. Si usted va a comprar un terreno, vaya y dígame, bueno, deme los datos del terreno, voy a ir a averiguar ahí a la municipalidad si es verdad que es de usted el terreno. Y si dice, es que yo no lo he pasado a mi nombre porque yo lo iba a vender, ¿de quién era el terreno? De fulano de tal. Bueno, vaya usted a buscar a fulano de tal. Pida información y diga, ¿es verdad que usted es el terreno? Es que a mí me lo están vendiendo y la persona le va a hacer... Usted va a buscar la información correcta y le van a decir, no, no es mío. Tenga cuidado. Esa persona solo estafarla quiere. Tenemos que tener cuidado. Igual si le van a vender un carro. Usted tiene que tener asesoría, no solamente de decir lo compro. No, métase al portal de la SAT o vaya a la SAT. Vaya a pedir información si no tiene multas, si no tiene, no ha pagado, mi amado, multas, o probablemente no ha chocado o han hecho averías con ese carro, o si es legal, si es verdad que la persona es de él. Hay mucha gente que se ha quedado sin dinero, hermano, que a ti te llamen y te digan, deposíteme tanto porque usted se ganó un carro. Mentiras. Ajá. Que a usted le digan, mire, fíjese que deme 3,000 y en la tarde se lo traigo. Hermano, no de nada. Mire que uno esforzándose, hermano, por tratar la manera de ganar su dinerito, de salir adelante, de comprar sus cositas. Yo siempre he sido uno. La gente, por ejemplo, piensa de que uno tiene un montón de dinero porque tal vez ve su casita o veo que anda en un carro o que tiene una sumotita, dirá, tiene dinero. Y hay gente que ha enviado, mi hermano, que son tremendos, que dicen, vaya allá con hermano Jaime a la radio, que él tiene dinero, él tal vez le presta. Cuando vienen aquí, yo hablo con ellos y le digo, fíjese que yo no soy prestamista. Y otra cosa, que no tengo dinero. Lo que voy ganando aquí o lo que va saliendo es para los pagos mensuales. No puedo agarrar esas ofrendas. Son para los pagos de la radio, para las ofrendas de los hermanos. Ajá. Y le digo a veces, no todas las veces, pero le digo a veces, mire, mejor, no tengo mucho, pero aquí hay 50 quetzales. Y de una vez le digo, se los regalo. Porque yo sé que esos 50 quetzales ya no regresan, mi hermano. Ya no, es mejor regalárselos. Ah, es que mire, que deme 100. Ya no regresan. Entonces,

a usted, incluso si a usted le van a hacer un trabajo en su casa. Por eso es que en Estados Unidos, en otros países, lo que hacen son documentos, mi amado, legales. Si alguien llega y yo le hago la casa por, ¿qué decirle?, por 30 mil quetzales. Y usted dice, vaya, está bueno, haga su documento. Haga un documento, un finiquito le llaman, donde el albañil, mi amado, se compromete a de que en tanto tiempo le va a entregar la obra con puertas, con ventanas, con persianas, con piso, con cerámica, con todo, mi amado. Y si no ha de cumplir, va a tener que pagar la cifra de la cantidad o no se le va a pagar nada. Haga su documentito. Amén. Ahora, en estos tiempos que tenemos que abrir nuestros ojos, mi hermano, que alguien llegue y le diga, por ejemplo, alguien venga y le diga, mire, fíjense que yo le hago el portón de su casa. Ajá. Le hago el portón de su casa en 3,000, un ejemplo. Que usted diga, le va, está bueno. Mire, cómpremelos, le voy a comprar los materiales. Cuando termine de hacer el portón, yo le doy el otro 50%. Pero primero vamos, y vaya usted, asesórese, aunque digan que usted es desconfiado, no importa. Vaya con esa persona, compre el material y vea que lo lleva a su casa y que empieza a trabajar, y vaya todos los días a ver que se está trabajando. No sea descuidado, vaya todos los días, ¿cómo va mi portón? Ah, qué calidad, todo va bien, excelente. Hasta que se lo coloquen ahí bien pintadito, soldado, y le digan, ahí está. Usted diga, bueno, aquí está su dinero. Ajá. Así es como hoy tenemos que trabajar. Pero ahora, ¿por qué comenzó esto? Porque es muy tremendo ver a personas, mi amado hermano, que han caído en la estafa. Por eso dice Proverbios 11, 18 al 20. El impío hace obras falsas, mas el que siembra justicia tendrá galardón firme. Tenga cuidado. Mire, yo siempre he dicho que, un ejemplo, aquí en la radio, más de alguna oportunidad usted escucha un anuncio de un médico, de una clínica, de una farmacia, de alguien que está vendiendo un terreno. Mi amado, no piense que solo porque se está pasando en la radio cristiana es verdad. No sé si me logra entender. Le voy a compartir algo. Le voy a compartir algo que sí dicen que fue cierto. Yo no lo sé hasta el momento porque no he tomado carta en el asunto porque tampoco me interesa. Pero hubieron 2, 3 personas que me llamaron por un anuncio que se pasó aquí en la radio. Que por 1,000 quetzales les iban a dar un terreno allá por las canoas para adentro, mi hermano. Y que se fueran a anotar y en tal lugar y que no sé qué. Y que era un pastor el que estaba organizando esto. Al final me dijeron que sí era cierto, pero cuando a mí me llamaron me dijeron, hermano Jaime dice que usted está dando unos terrenos en 1,000. Yo me empecé a reír, yo le dije no. Y usted está asociado con él tampoco. Solo fue un anuncio que se pasó aquí en la radio porque vinieron y dejaron aquí y dijeron, mire, queremos pagar un anuncio, pautar, pásenos durante estos días y todo va. Se pasó. Por eso es cuando usted escucha de un médico, siempre se dice, al principio del anuncio, este anuncio es ajeno a la programación de la radio. Y cuando termina el anuncio también, cuando hay cosas que pueden comprometernos, decimos, este anuncio es ajeno a nuestra programación regular. ¿Por qué? Porque en el momento que alguien sea estafado en algún lugar por cualquier cosa, usted se recuerda de que muchas veces en la radio secular habían anuncios que decían, se contratará personal con tanto, para le van a pagar tanto, con prestaciones y que no sé qué y que no sé cuánto. Presentarse de una vez con su maleta lista para ir a trabajar. Mi amado, ¿quién se va a ir así? Imagínese si son secuestradores, si son gente, mi amado, que te quieren meter a malas cosas. ¿Qué vas a hacer cuando ya estés ahí? Es que no podemos irnos de boca, mi amado. Y cuando a mí me llamaban 3, 4 hermanos preguntándome si era cierto eso de los terrenos, yo les decía, saber, hermano. Y les daba consejo. Yo les decía, mire, no deje de creer.
y no crea también. Al revés va. Y cuando yo les decía, vayan a la sesión, escuchen. Pero cuando empiecen de que miren que tienen que dar tanto de anticipo, hasta no ver, no creer. Hasta no ver que el papel sea del de la finca que van a desmembrar, por decirlo así. Y yo ir a la MUNI o a tal lugar y que me digan, sí es cierto. Y yo busque asesoría que sí es cierto. Y me hagan un documento, un papel donde especifique y diga, sí, le vamos a dar el del terreno a tal persona por la tal cantidad, porque es un proyecto de no sé quién. Probablemente. Pero ir así de la nada, mi hermano. Ay, Dios mío. Tenemos que tener cuidado, hermanos, con lo que escuchamos, con lo que vemos, con lo que hacemos, mi amado hermano. Los estafadores andan, hermano, ahí a la vuelta de la esquina. Amén. ¿Saben cómo se siente uno estafado? Como por ejemplo, en el Facebook pasan una página donde venden unos accesorios. Y un día de estos dije yo, yo necesito uno de esos. Y se miraba bonito. Se miraba formal, se miraba profesional. Y cuando yo lo mando a traer, mi amado, pagué, mi amado, y me lo enviaron. Cuando yo lo abrí aquí, mi amado, era un accesorio tan, pero disculpe la frase, tan, pero tan chafa, que yo dije, me estafaron. Porque esto no me va a servir. Esto no aguanta, mi amado, el accesorio que yo tengo que colgarle y no aguanta. Es desechable. Pero como uno se deja guiar por la vista, uno dice, ah, ya encontré, aquí lo mando a traer, y no se asesora. Entonces tenemos que tener cuidado, mi amado, de que alguien llegue a tu casa y te diga, mire, présteme 500 y el fin de semana se lo traigo. Le voy a contar una, tal vez usted dirá, qué malo, hermano Jaime, pero le voy a dar una idea y le compartí a alguien esto. Una vez me llamó una persona y me contó su situación, me dijo de que no tenía nada para comer, que no tenía nada para cenar, que sus hijos no tenían cómo salir adelante, y él necesitaba necesitaba 200 o 300 quetzales para poder comprar el alimento esa tarde y para pasar el resto de la semana, y que el día sábado él me traía los 300 quetzales. Y vengo yo y le digo, le comparto a mi esposa, mira, fíjate que yo tengo un fondo ahí, le dije yo, pero es lo único que tengo, faltan 15 días para terminar el mes, y es lo único que tengo para poder también sostener el sustento de la familia. ¿Qué hago? Empecé a analizar. Y le digo, mira, hermano, le dije yo, discúlpame que sea tan así, tan desconfiado, pero el dinero que yo tengo también es para sustentar el hambre de mis hijos. Todavía me falta terminar 15 días. ¿Qué decís si me traes algo, algún accesorio que tú tengas que valga esa cantidad? Ah, me dijo, no tengo, y empezó a decirme. Pero mira, pues hagamos algo, le dije. Tráeme tu DPI, le dije. Y me dijo, ah, es que mi DPI lo voy a usar también porque voy a ir a solicitar un trabajo. Mira, hermano, se estaba negando. Y después le dije, bueno, entonces tráeme ese celular que tenés, le dije yo. Y cuando tú vengas a dejarme los 300, yo te devuelvo el celular y tranquilos, todos felices. Ah, me dijo, eso sí, no, me dijo, ¿cómo te voy a dar mi celular si ahí me van a llamar? Bueno, no me quería dar nada como garantía. Entonces vine y le dije, mira, hermano, fíjate que no te puedo prestar, la verdad, le dije, no te puedo prestar. Pero mira, le dije yo, como cristiano, como hijo de Dios, no te voy a desamparar. Tú decís que es para solventar el hambre de tu familia, y tal vez yo no tenga mucha riqueza, no tengo muchas posesiones, pero te voy a ayudar. Venite para acá, para la casa. Te voy a preparar una bolsita ahí para que te ayudes. Y me viene mi amado ahí a la cocina de mi esposa, no estaba esa noche mi esposa, y me recuerdo que agarré una bolsa de arroz, una bolsa de azúcar, un poco de leche, le metí un poco de papas, tomates, una cebolla, le hice su bolsita, unas sopitas, mi amado,
Y todavía cuando él apareció, yo pensé que no iba a venir y apareció y le dije, aquí está, y mira, aquí hay 20 quetzales para que compres tortilla o masa para que hagan tortilla. Aquí está, hermano. Te bendigo en el nombre del Señor Jesucristo. Échale ganas de que vas a salir de esta. Mi amado hermano, en estos tiempos cuesta confiar en las personas. Cuesta confiar en las personas. Hay una persona que, mi amado, vino con sutileza, lloró, mi amado, casi caía acostada a la par mía, contándome su problema. Y yo fui conmovido porque uno tiene sensibilidad todavía. Dios nos hizo con esa sensibilidad y esa compasión de Cristo. Y yo todavía saqué, le va, aquí está, pues le dije, ya no llore, aquí está, échele ganas. Sí, me dijo, mire, solo me pagan y vengo. Ese solo me pagan, hermano. Han pasado años y años, mi amado hermano, y hasta que me lo encontré en una oportunidad y mejor le perdoné la deuda. Le dije, mira, salgamos de este compromiso, yo quiero ser libre y tú, yo quiero que tú seas libre para buscar a Dios también. Te regalo el dinero que me debes. No era mucho, pero para mí sí era mucho. ¿Verdad? Te lo regalo, le dije yo. Sé libre, yo voy a ser libre, le dije. Te perdono la deuda. Mi amado hermano, tenemos que tener mucho cuidado. Mucho cuidado, mi amado hermano. Mucho cuidado. Las estafas existen y pueden existir en nuestra propia familia. Puede existir en su propio papá, en su propia mamá, en sus propios hermanos. Mi amado, tengamos mucho cuidado. Mira el proceso que este pastor está pasando con su hija. Ahora su hija está presa, mi amado, y él dice, preocupado, no sé qué voy a hacer. Creo que voy a tener que vender mi único vehículo, que es el que yo utilizo como herramienta aquí en la obra, para jalar sillas, para jalar hermanos, para salir a vender y levantar la obra. No sé qué voy a hacer, preocupado. Amén. Entonces, por eso hoy el consejo es, tengamos cuidado con los estafadores. Tengamos cuidado. Mire, me voy a llevar, es como si alguien llegara ahí a los tayuyos, a la venta de tayuyos o a la venta de comida y le diga, deme comida y mañana se la pago. Mejor regáleselo, porque no va a haber mañana. Es como si alguien llegara ahí con mi hermana Dina, deme unos cartones de huevo, 5 cartones. Mire, yo lo voy a vender y mañana le traigo el dinero. Mejor regáleselos, hermana Dina. Mejor regáleselos. Mejor dígale, no, ahí que. Prefiera mejor regalarle una docenita, dígale, aquí hay una docena, venda eso, si después le me trae el dinero ese y después, y aunque usted diga en su mente, mejor se lo regalo porque de que me regresen a pagar... A saber, tengamos cuidado con los que estafan, hermanos, con los estafadores. Te puede vender gato por liebre, decía mi madrecita, que en paz descanse. Tengamos cuidado, amén, tengamos cuidado. Hay versos, mi amado hermano, que hablan de eso. Dice Proverbios 15:27, y con eso termino porque ya se me fue el tiempo. El que se da a la estafa trae problemas a su familia, no solo para él. Pero el que rechaza el soborno vivirá. El que rechaza el soborno vivirá. Oiga, vivirá la estafa. El caer en una estafa es robarle al jefe, robarle al que está confiando en uno, que le dice, mire, cuídame esta bodega, y usted se lleva un saco de cemento, o se lleva un saco de harina, de azúcar, no sé yo lo que vendan. Eso es caer en estafa, estafadores. No solamente es de robar, es robar y estafa. Estafa es, mi amado, confiarle a una empresa y de último la empresa termina robándole a uno. Hay muchas clases de estafa, mi amado hermano. Hay que tener cuidado. Así que, no sé si alguien por ahí quiere compartirnos así rápidamente. Hermano, a mí me estafaron. Pero si esta enseñanza le quedó ahí, ¿verdad? Se la dejo con todo mi corazón.

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1: 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Nuestro Dios es fiel, amén.

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caminarán, nuevas fuerzas tendrán. Los que esperan en Jehová, nuevas fuerzas tendrán, los que esperan. Vamos.

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Dichoso el pueblo, Señor, que sabe alabarte. Y aquí hay un pueblo que sabe gozarse en ti, Señor. Es cierto.

de noche. Durante todas las épocas de mi vida, yo te alabaré, Jesús, y te cantaré a ti, pues solo tú eres digno de recibirla, Señor. Oh, en todo tiempo, Señor, mi alma te

Por cuanto en mí han puesto su amor, yo los libraré. 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
2: La carta de hoy me dice lo siguiente, señor Palau. Hace poco tiempo murió mi padre. Después de su muerte,

0: Hasta me puse a pensar en por qué tenemos que morir. ¿Tiene usted, señor Palau, una respuesta a esta pregunta que me está molestando? Ya lo creo que sí. La pregunta, el interrogante acerca de la muerte, es una de las más grandes de la vida. Es la pregunta fundamental que todos nos debiéramos hacer. Pero aún más, ¿por qué tenemos que morir? Es ¿cómo morir? ¿Cómo prepararnos para morir? ¿Cómo estar listos para ese encuentro inevitable que se llama la muerte, para el último viaje de la vida? Vamos a ver lo siguiente. Primero, ¿qué dice Dios en cuanto a la muerte? Al fin de cuentas, Dios nos creó, luego permite que muramos. ¿Por qué? La Biblia enseña que todo hombre y toda mujer tienen que morir. Dice así: está establecido a los hombres que mueran una vez y después viene el juicio. La muerte es inevitable para todos nosotros. Ahora, ¿de dónde viene la muerte? La muerte física y la muerte espiritual vienen como resultado de la desobediencia de los seres humanos a Dios. Cuando los primeros padres, Adán y Eva, desobedecieron a Dios, Dios les dijo que si comían de ese fruto del árbol, iban a morir. Comieron y murieron. Murieron en dos sentidos. Murieron espiritualmente, en que se asustaron de Dios desde ese momento y se escaparon de Dios. Y comenzaron a morir físicamente y eventualmente tuvieron lo que nosotros llamamos la muerte física. Cuando el hombre rompió su relación y su comunión con Dios, murió espiritualmente y también empezó a morir físicamente. Ahora, en segundo lugar, lo importante que la Biblia enseña es cómo estar preparados para el día de la muerte. Un día tenemos que dejar este cuerpo aquí en la tierra. Un día, Dios dice, vamos a recibir un cuerpo nuevo, que ya no va a fracasar, ya no se va a corromper. Nos vamos a vestir de un cuerpo nuevo y glorioso y eterno que nunca sufre, ni duele, ni muere, ni se enferma. Un cuerpo eterno. ¿Pero cómo se consigue todo esto? ¿Dónde se obtiene una cosa tan maravillosa? Se obtiene cuando uno, reconociendo que merece la muerte por sus pecados, que merece el castigo y el juicio porque es un rebelde contra Dios, digo, cuando uno se convierte a Dios entregándose a Cristo de todo corazón. Entonces, la muerte física todavía la tenemos que experimentar, pero la salvación eterna es nuestra. El alma y el espíritu se van a estar con Cristo en el cielo. Y cuando Cristo regrese y resucite en los cuerpos que dejamos en la tierra, Él va a transformar el cuerpo viejo semejante al cuerpo de su gloria. Y vamos a estar con un cuerpo nuevo y transformado para toda la eternidad. La Biblia enseña que uno puede nacer dos veces y morir una vez, o nacer una vez y morir dos veces. Si yo nazco terrenalmente de mi padre y de mi madre, pero puedo nacer otra vez espiritualmente recibiendo a Cristo como Salvador. Pero el que rechaza a Cristo muere dos veces. Una es la muerte física y segunda es la muerte eterna que lo lleva a la eterna condenación. Reciba a Cristo y usted será salvo para siempre.
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Hemos venido a orar al único Dios. Al único Dios poderoso sobre toda la tierra. Su nombre es Jehová de los ejércitos.

Para siempre la victoria nos dará, Señor. Apláudele con fuerza al Señor tu Dios.

0: de la tierra eres Señor, de la tierra eres Señor.
1: Vamos,
0: de la tierra.

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al entrar en tu presencia, Señor. Quiero derramar mi corazón delante de ti y estar siempre allí.

para un sacerdote encontrarse con tu gloria. Tómate un tiempo para decirle: Señor, mi vida depende de ti y tu gloria es la que me transforma. Vamos de gloria en gloria, siendo transformados en tu imagen.

su presencia hay descanso. Venid a mí todos los que estéis trabajados y cansados, que yo os haré descansar, dijo Jesús.

Señor, esta noche, más que canciones y más que palabras, queremos decirte que queremos sentirte, que sin ti, Señor, somos como la pluma en el viento, que sin ti somos como arena en el desierto, que sin ti somos como pez que nada sin agua.

Cuando el poderoso gigante está delante de nosotros y cuando su poder gobierna nuestras vidas, todo lo imposible se hace posible y todo lo intangible se convierte tangible, porque su poder sobrepasa los límites, su poder rompe barreras. Cuando su poder gobierna nuestras vidas, todo reino contrario debe someterse a él, porque él es el Shaddai.

sanando esta tierra, está sanando las familias, está levantando al caído. Eso hace tu gloria en nuestras vidas, Señor.

0: de la tierra eres Señor, de la tierra eres Señor.
1: Vamos.
0: De la tierra eres.